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3: 625.
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1: Seis treinta y cuatro.

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1: Seis treinta y ocho.

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1: Seis cuarenta y uno.

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2: Seis cuarenta y cinco.

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1: $6.52.

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2: Muy buenas tardes, noches, ¿cómo están? Un placer saludarlos. Son las 7 de la noche con 5 minutos. Ya es viernes, por el amor del Señor, bendito sea. Frida del Valle, perdón, Frida, se me fue tu apellido, ¿eh? Tuve un lapsus horrible. Te volteé a ver y dije, Frida del Valle está produciendo este programa esta tarde-noche. Hoy invitados muy, muy especiales, de esas causalidades que surgen en la vida y uno dice, bueno, tengo que aprovechar que conozco personas lindas, con luz, que vengan a compartir pues todo lo que han aprendido y todo lo que han hecho por la gente. Hoy tenemos en escena con Ani Medina, que nos va a platicar, nos va a recomendar algunos eventos, shows que vienen en puerta. Y también hoy vamos a tener una plática muy, muy padre con una... con un gran ser humano que tuve la fortuna de conocerlo hace relativamente poco, a este gran ser humano. Fíjate el tema, Reiki, el camino para vivir mejor. Va a estar con nosotros la terapeuta especialista, por supuesto, en este tema, Mariel González. Pedazo de programa, y en un ratito les explico si quieren ir a escenario compartido Walmart, que por cierto, mañana hay entrega de boletos, sábado 16 de mayo a las 9 de la mañana en la explanada de Palco. Lleva un kilo de música, es un kilo de alimentos no perecederos, que va a ser entregado a niños y adolescentes en Armonía C. Ellos trabajan en favor de niños, niñas y adolescentes en situación vulnerable. Y bueno, mañana, si quieres asegurarlo, mañana ir a las 9 de la mañana en la explanada de Palco. Solo lleva un kilo de música y en un rato te explico cómo voy a regalar boletos aquí en cabina. Bienvenidos a Globo, soy Paulo Ibarra. Gracias por acompañarnos aquí, en donde hay éxitos todo el día.

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0: 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Y hablando de escenario compartido, donde va a estar Emanuel, Jimena Sariñana, Río Roma y muchos más, ¿vas a ir, Ani?
1: Claro que voy a ir, no, invítame.
0: Tú eres de casa, fíjate muy bien. Solamente ponlo a través del WhatsApp. Quiero ir a escenario compartido Walmart. Te mando yo un link para que en el mismo tú puedas obtener ahí en ese link tu boleto doble. Es una vez inscribirte, una vez registrarte, ya tienes tu boleto doble. Y me da mucho gusto saludar como cada viernes, que hace como 3,000 años, después de la traición que sufrimos abruptamente de la señorita Ani Medina. No, es que está volando. Y
1: estoy volando.
0: Y anda en otros lados, pero sigue viniendo aquí con nosotros.
1: Ya cambié de nido.
0: En escena con Ani Medina. Qué padre que estás aquí, Ani. ¿Cómo estás?
1: Extrañando. Ya me descongelé como María Carey.
0: Ya. Oye, Ani, ¿cómo has estado?
1: Muy bien. Bueno, una disculpa. Me escucho un poco resentida de la garganta. O yo me siento.
0: Te sientes, pero te ves radiante, como siempre.
1: Gracias.
0: Iba a decir empoderada. Esa palabra me causa algo. Te ves poderosa.
1: Como, ¿has visto el video de la chava que dice, ay, me veo empeorada? ¿O cómo se dice? ¿Empeorada? Así me siento yo ahorita, empeorada.
0: No, te ves bastante empoderada. Oye,
1: muchas gracias.
0: Ani, hoy el Festival Cultural de Mayo, seguimos con el Festival Cultural de Mayo.
1: Así
0: platícame,
1: es. ¿Habías escuchado de él? Yo no.
0: Me vengo enterando. No, yo me entero de muchas cosas por ti.
1: Yo soy justamente tus ojos al mundo.
0: Eres mi, claro.
1: Pues así como dices, ya se está viviendo en este momento en Guadalajara el Festival Cultural de Mayo.
0: Qué maravilla.
1: Empezó o inició desde el 11, o sea, justamente el lunes de esta semana, y finaliza el 28 de mayo.
0: Ajá.
1: Entonces, esta es una celebración artística muy importante a nivel internacional, porque este festival trae talento no solo nacional, sino de todas las partes del mundo. La intención, pues, es que la gente conecte con todas las ramas del arte, ¿no? La música, la danza, el teatro, exposiciones y actividades culturales para todas las edades. Durante varias semanas, diferentes espacios emblemáticos de la ciudad se convierten en un escenario artístico para todos estos expositores y artistas. Entre ellos está el Teatro Degollado, el Hospicio Cabañas y algunas plazas del Centro Histórico de Guadalajara. Este festival trae una agenda de eventos que puedes tú costear por cierto. No están caros en punto de vista. Están alrededor entre 100 pesos y 200.
0: Ajá.
1: Son shows, exposiciones, presentaciones de talla internacional. Pero yo les preparé una agenda chiquita de los próximos eventos, porque ya pasaron varios. Pero de los próximos que tenemos a entrada libre, entrada gratuita, porque no nada más es para que pagues, sino para que también tú puedas disfrutarlo en diferentes puntos de la ciudad. Elegí los más padres para mí, los más que me dije, órale, está padre. Y para que pues también los globitos que nos están escuchando tengan la oportunidad de, si tienen un tiempo libre este fin de semana o durante la semana, se les acomoda alguna de estas presentaciones, lo tengan en mente. Una de ellas, o empezando por la que se me hace un poquito novedosa, inicia este jueves 21, viernes 22 y sábado 23 de mayo, tenemos la presentación 360 All Stars. Esta presentación es un estreno en México, o sea, apenas se está estrenando esta nuevecita de paquete, y es un espectáculo que explota todas las formas y rotaciones que puedes imaginar en 360, pero conecta con el arte, que es arte urbano, arte de calle, élite, y además ofrece una combinación en cuanto a danza artística y se convierte en un circo.
0: Wow.
1: Esta presentación está creada por Jane Peterson, es australiana. Y vamos a tenerla en el Laboratorio de Artes de Variedades Larva. La entrada es completamente libre, de 4 a 9 de la noche. O sea, van a haber diferentes presentaciones durante ese lapso. Desconozco cuánto sea la duración, pero supongo que van a ser dos presentaciones durante ese lapso.
0: Esto me imagino que está en el Centro Histórico también.
1: Es un auditorio, se llama así. Bueno, creo que lo conocen más como el Laboratorio Larva.
0: Ok.
1: Así se llama el auditorio. Y está increíble, ¿no? También tenemos otra presentación que empezó el 11 Y termina el 17 de mayo, pero este es un circo andante, porque es un circo que se mueve a diferentes puntos de la ciudad. Se llama En Juego, es estreno por el Mundial y a través de una esfera grandotota, inspirada en un balón, diferentes bailarines se ponen a experimentar ahí un show artístico, pero también es un circo, porque pues tienen show de luces, contacto con visual con la gente, está muy padre. También es un estreno totalmente nuevo porque es estreno mundialista. Este es un circo desde Canadá y la entrada es completamente libre. Tenemos ahora sí que, y bueno, te digo, es un circo andante y este sábado 16 de mayo estará en el Centro Cultural Constitución a las 7, entrada libre. Domingo 17 de mayo en el Centro de Artes Cernicenses de Zapopan a las 4. Y el lunes 18 de mayo en el Foro Municipal de Zapopan a las 8:30.
0: ¡Qué agenda tan
1: está padrísima!
0: Hermosa.
1: Son eventos que no hay que perdernos.
0: Oye,
1: buenísimo.
0: ¿En dónde pueden ver toda esta agenda que tú organizaste y que la gente agradece, y yo también en particular? ¿En dónde pueden encontrar esta agenda?
1: Esta agenda está en internet, busquen como Festival Cultural de Mayo, googleenlo en cualquier buscador, ¿sí? Y aparece programa, ahí seleccionas, hay conciertos, porque también se presenta la Filarmónica de Zapopan enfrente de la catedral. Okay. Eso se presenta hasta el lunes 28 a las 8:30 y también, o sea, se divide entre exposiciones de artes plásticas, exposiciones de danza, conciertos, ¿sí?, filarmónicos y shows de danza, música, baile, obras de teatro también. O sea, es una agenda enorme, todavía nos queda una semana más, entonces hay que, pues ahí, padrísimo, darnos un ojito, porque hay muchos shows, muchas presentaciones que son gratuitas.
0: Festival Cultural de Mayo, me siento orgulloso de ser tapateo.
1: Claro que sí, puro arte.
0: Qué hermoso. Ya regresamos contigo en Escena con Ani Medina, estamos en viernes. A gusto, tranquilos.
1: Tranquilos.
0: Con gran compañía. Gracias por estar con nosotros. Recuerda mandar un mensaje. Quiero ir al escenario compartido. Y ya estás. Boleto doble para que te vayas a ver a Manuel, Jimena Sariñana y Río Roma. Esto es Globo. Gracias por estar con nosotros, en donde hay éxitos todo el día.
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3: 7:33.
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0: Río Roma, que podrás verlos completamente en vivo el próximo 27 de mayo. Estaba viendo la fecha de la entrega de boletos, pero no me hice bolas. Aquí tengo 27 de mayo en el Complejo Palco a las 8:30 de la noche. Y ahora sí, hablando del escenario compartido Walmart, híjole, te quedó fuertísimo la bebida, ni qué barbaridad.
1: Ups.
0: O sea,
1: mi bebida, Oye,
0: ¿estás enojado? ¿Qué pasa contigo, mi querida Ani? Bueno, mañana entrega de boletos, sábado 16 de mayo a las 9 de la mañana, en la explanada de Palco, donde justo va a ser el escenario compartido Walmart. Lleva un kilo de música, es un kilo de alimentos no perecederos, que será entregado a niños y adolescentes en Armonía AC. Ellos trabajan en favor de niños, niñas y adolescentes en situación vulnerable. Ani, ¿qué recomendación hoy de viernes a gusto, sabroso, que sabroso ya hayas experimentado y que digas, si no has sido, no has vivido?
1: Exactamente. Y a ti todo. No has vivido nada.
0: No.
1: Oye, te faltó un buen, ya estuvo
0: suave. Sácame de ermitaño,
1: pues
0: ya.
1: Pues es que nunca te dejas. Siempre, ay, no.
0: No, ya estoy saliendo un poquito más.
1: Bueno. Ya. Te voy a traer una recomendación.
0: Y con
1: muy
0: esas
1: buena.
0: Bebidas que preparas. ¡Fiesta! ¡Viernes!
1: Ya es viernes.
0: Ya se prendió el cerro. Oye, ¿qué lugar nos recomiendas entonces?
1: Para este fin de semana, un lugar muy bonito que acabo de conocer, que ya yo le di el check. Aquí sí. Este sí vamos a hablar de eso. Se llama Samay. Samay está ubicado en las alturas de un edificio muy famoso, Distrito Joyero, ahí sobre Mariano Otero. ¿Ubicas? Es un edificio muy bonito que tiene un diamante hasta arriba y dice Distrito Joyero.
0: Está sobre Mariano Otero,
1: sí, claro, enfrente de la Expo Guadalajara.
0: ¿Y por qué con tanto así, con tanta la Expo? ¿Qué?
1: Pues porque ahí Expo me adoptó poquito.
0: ¿Qué pasa contigo?
1: Me adoptó un rato.
0: Oye, entonces a un ladito de la Expo está ese lugar.
1: A un ladito está Distrito ¿Samay? Joyero. Y el restaurante está en el piso 7, o sea, en las alturas.
0: Se
1: llama Samay. Es un restaurante abierto, tiene vista a toda la ciudad. Es un lugar muy bonito porque no solamente es restaurante, también es cafetería. O sea, tienen un horario muy amplio desde las 8 de la mañana hasta las 12, hasta las 4 y media. O sea, es cafetería y restaurante. Ellos manejan dos variantes de menú. Su carta libre, que son platillos riquísimos, están desde los bagels, chilaquiles, enchiladas. Los precios súper accesibles y también tienen lo que es la comida del día. Como es una zona muy...
0: Oficinas, todo ahí,
1: edificios, hoteles, ajá y allá. Tienen la comida del día, que en esta ocasión a mí me tocó la barbacoa. Digo, ay, ¿quién es el chef de ahí? ¿Una mamá o qué? Hace un buen de calor. Pero yo dije, no, una barbacoa no. Pero se veía riquísima.
0: Qué rico.
1: Acompañada de su agua del día refil. Todo natural. Ligerito, porque te preguntan, ¿quieres con azúcar, sin azúcar o esplenda? Buenísimo, tienen su línea, bueno, su barra de cafés. La vista es impresionante. Puedes comer como dentro de Samay, que es un espacio más cerrado, y más afuera, que es como, es ahí mismo, o sea, saliendo de unas puertitas, literal, divide la puerta, lo que es como terraza y el lugar hacia adentro, porque hacia adentro está más fresco. A pesar de que tienes la vista y está el ventanal abierto, está más fresco, pero también si pues tienes ganas de estar conectando con el ruido de la ciudad, con el ambiente y la vista increíble, que bueno, ayer la vista de la ciudad es muy bonita, pero a mí el cielo me tocó negro porque estaba nublado, quería llover, tristemente, pero no me quedaron ganas de visitar.
0: Son lindos los días nublados también, tienen su encanto, tienen
1: pero
0: su...
1: Pero no, yo soy más de sol, yo quería ver el cielo azul, las nubes, ajá.
0: Pretexto, pero, vas a regresar a Samay seguramente.
1: Claro, yo le dije a mi mamá, te voy a traer. 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
0: sí.
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1: sí, un mediodía, pero vale la pena.
0: Voy a ir, qué
1: dense
0: padre.
1: Dense su vueltecita. Piso 7 en Distrito Joyero.
0: Gracias por la recomendación.
1: No, muchas gracias a ti, Pablo.
0: Ani, que siga el éxito y gracias por haber venido con nosotros esta
1: gracias
0: noche.
1: Por invitarme. Qué bendición
0: a su
1: estar
0: casa.
1: En Glo.
0: Es una bendición.
1: Es una bendición.
0: Gracias. Ani Medina, esta noche con nosotros. Ya regresamos, la verdad, con una persona lindísima que acabamos de conocer, pero es que eso me gusta decirlo. Las personas son como las buenas canciones.
1: Uh-huh.
0: De entrada, a los dos segundos dices, esta va a ser una buena canción. Eso pasa
1: no?
0: con las personas.
1: ¿Cuándo no? ¿De plano no?
0: No, al segundo dices, no, aquí esta canción, que quítala.
1: ¿Qué pasó?
0: No, me refiero a que hoy, bueno, vamos a hablar de Reiki, el camino para vivir mejor, porque,
1: increíble.
0: Bueno, está con nosotros la terapeuta especialista en Reiki, Mariel González, en un ratito más. Quédense con nosotros, estás en Globo 98.7.

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0: 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Las 8.
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0: Está con nosotros la terapeuta especialista en Reiki, que le doy la bienvenida, un aplauso, bienvenida, Mariel González. ¿Cómo estás, Mariel?
1: Hola, muy buenas noches.
0: Qué padre estar
1: Emocionada de estar aquí.
0: Nosotros más. Andamos de manteles largos. Oye, por cierto, antes de que se me olvide, recordarle a la gente, mañana hay entrega de boletos, perdón, que por cierto, tú vas a ir al escenario compartido, por allá nos vamos a ver. Vamos a vivir una noche increíble con Río Roma, con Jimena Sariñana, con Emanuel. Mañana, entrega de boletos, sábado 16 de mayo, mañana 9 de la mañana, en la explanada de Palco. Llévate un kilito de música, es un kilo de alimentos, no perecederos, que va a ser entregado a niños y adolescentes en Armonía C. ¿Cómo estás, Mariel?
1: Gracias a Dios, bien.
0: Te ves muy bien.
1: Y afortunada y bendecida de estar aquí compartiendo este espacio con ustedes.
0: Nosotros muy contentos de que nos platiques. Tú eres terapeuta.
1: Así es, soy Master Reiki.
0: Wow.
1: En Centro Holístico Ananda.
0: ¿Centro Holístico qué?
1: Ananda.
0: Ananda. Ananda, ¿sí lo pronuncié bien? Oye, dime una cosa. ¿Cualquiera puede estudiar Reiki? ¿O no es para todos? ¿O necesitas un don? ¿Cómo es esto?
1: Es para todos porque todos tenemos la capacidad de sanar con las manos.
0: ¡Wow! Sanar con las manos. ¿Tú sientes, por ejemplo, cuando tocas a alguien, sientes su energía, sientes que por dónde va la cosa, qué está fallando por ahí?
1: Bueno, en mi caso, que soy una persona muy abierta a la sensibilidad.
0: Sí.
1: ¿Sí? Ajá. Pero también se va preparando a las personas que se va enseñando a conectar primero con uno mismo.
0: Claro.
1: A conocerse a uno mismo para poder ayudar a los demás.
0: Claro. Dime una cosa, ¿hay diferentes tipos de Reiki? Yo soy totalmente ignorante en el tema, déjame decirte, pero yo tengo buenas amistades que me han hablado maravillas, que les han dado terapia y que han resuelto muchísimas cosas de su vida. ¿Hay diferentes tipos de Reiki?
1: Bueno, nada más es uno. Más bien hay niveles. Está el nivel 1, nivel 2 y Master Reiki.
0: Ok, ok. Tú eres Master Reiki. Y dime una cosa. ¿Qué tiene que ver esto con...? Porque yo he escuchado hablar de que dicen que los ángeles y que me dijeron y esto y lo otro. ¿Va ligado a los ángeles? Es algo muy espiritual, me imagino. El Reiki es algo completamente energético, espiritual, ¿no?
1: Bueno, sí es muy espiritual, sí es muy de conciencia. A lo que hablas aquí referente a los ángeles, pues ya estamos hablando de niveles de conciencia, ¿no?
0: Ah, okay.
1: Hay personas que ya vienen abiertas a esta mediunidad.
0: Ajá.
1: A veces unos ya vienen muy desarrollados.
0: Sí.
1: Y hay algunos que se les va enseñando a cómo saber canalizar o a saber direccionar todo esto.
0: ¿Tú das clase?
1: Sí, sí, doy clase.
0: Máster, máster. Estamos frente a una máster. Oye, ¿y cómo es la cosa? ¿Cuánto dura, por ejemplo, un curso? ¿Cómo es esto?
1: Mira, yo enseño un poquito diferente a como yo lo aprendí tradicionalmente.
0: Ajá.
1: Porque pues una, sí les hago trabajar mucho sus emociones, sí les hago sanar mucho su niño interior, que eso es muy importante.
0: ¡Ay, Dios!
1: Ya que para nosotros poder estar en acompañamiento,
0: uh-huh,
1: pues sí tenemos que estar muy templados en cuestión emocional, ya que pues a veces hay casualidades de que atiendes a personas con similitud de vida.
0: Ajá.
1: Y si tú no tienes esta preparación o esta dirección, pues en vez de ayudarle, pues imagínate, ¿no? Saldríamos llorando, sí, todos.
0: Claro. ¿Cómo te das cuenta que quieres tomar este camino? Porque yo tengo entendido que has ayudado a muchísima gente, has tenido muchísimos pacientes ya. Pero ¿cómo esa Mariel de chiquita, qué pensaba, qué hacía, cuál era su entorno? ¿En qué momento decides, voy a estudiar Reiki, voy a ayudar a la gente? Platícanos esto.
1: ¿En qué momento decido? Bueno, yo creo que decido en el momento que entra pandemia.
0: Ah, o sea.
1: Yo creo que ahí nos cambió la vida a todos.
0: A,
1: ¿no?,
0: todos, sí.
1: Pero bueno, la primer terapia que yo conozco, que la tomó en mí, es biomagnetismo médico.
0: Ajá.
1: Mi abuelita estaba muy preocupada por mí y a su forma amorosa me invitó a una sesión. se me hizo bastante interesante. Yo decía, ¿cómo este señor a través de tocarme los pies puede saber que tengo una situación de salud, ¿no? Entonces yo toda curiosa, pues voy y me hago estudios y pues resulta que sí. Entonces, esta situación de salud a mí me hace pues caer en urgencias, ya para quirófano. Salí, todo bien, gracias a Dios, pero pues tenía que haber un seguimiento, ¿no? Me explican los médicos y yo decía como que algo no me cuadra. Decía, ¿cómo no me pueden decir de dónde nace una situación de salud? Porque así como que aparezca mágicamente, como que yo decía, no, esto no es como suficiente para mí, quiero saber más, ¿no? Entonces, en ese tiempo estaba una tía estudiando biomagnetismo y homeopatía, y tenía una maestra que ella es alópata y homeópata. Entonces, yo le pido de favor, pues, que me lleve con ella, y estuvo muy curioso porque empezó como diciéndome todo lo que los doctores me habían dicho, ¿no? Seguramente te dijeron que no sabían de dónde nacía y que no tienes remedio, y yo sí, efectivamente, ¿no? Entonces ella me explicó que esto venía a través de emociones también no trabajadas, de situaciones que probablemente había pasado yo de niña y que muchas veces me callé. Pudieron haber sido muchas cosas, por miedo a que no me creyeran o por inseguridad, o puede estar muy amplio el tema en eso, ¿no? Entonces esto me lleva mucho a querer como saber, a querer como descubrir, y en tiempo de pandemia pues me llega como este llamado a estudiar Reiki. La verdad no sabía qué era, le pregunto a mi tía, llego, me pasó un número y llego. Y en vez de ella explicarme qué era, me dijo, acuéstate en la camilla, vas a saber lo que es un Reiki, ¿no?
0: Ajá.
1: Y obvio, en obediente. Cuando termina la sesión dije, ¿qué es esto? Fue para mí algo mágico.
0: Wow.
1: Lo que sentí, lo que percibí, el cómo me levanté de esa camilla. Dije, tengo que estudiar esto.
0: Me imagino que el Reiki es como una especie de... te acomodan energéticamente, tiene que ver con la energía. Hay buenas, malas energías de alguna forma en nuestro organismo. ¿Y el Reiki te ayuda como a nivelarte?
1: Pues no es que haya malas o buenas energías. Simplemente hay que ver por qué no está fluyendo correctamente tu energía, tu vitalidad.
0: Ok. Pues me parece sumamente interesante y bueno, te quiero yo felicitar por toda la gente que has tenido como paciente y que la has ayudado a salir adelante. Quiero preguntarte ahorita, regresando después de música, ¿cuál es el dolor emocional más común que ves?
1: Muy bien.
0: En las personas. Está con nosotros, gracias por estar aquí, mi queridísima Mariel González. Ella es terapeuta especialista en Reiki. Vamos con música. Y regresamos, esto es Globo 98.7.

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1: Ocho diecisiete.

0: Estamos con... Ay, jole, ya ando tirando acá todo. Con Mariel González, especialista en Reiki, y yo te quería preguntar esto, querida Mariel. ¿Cuál es el dolor emocional más común que ves en las personas?
1: Yo creo que una de las cosas más difíciles en este camino de la sanación es darnos cuenta de cuando vivimos desde el juicio. El juicio hacia nosotros mismos y hacia los demás. A veces el ego nos hace creer que tenemos que tener la razón todo el tiempo.
0: Sí. ¿El ego es malo?
1: No, no es malo, pero tampoco puede estar arriba y tampoco puede estar abajo. Tenemos que tener un balance, una templanza en él. Saberlo direccionar.
0: ¿Cómo pudiéramos mantener el ego tranquilo? A ver, compadre, aquí te me quedas tranquilo, no eres el protagonista, no eres el director, ni el iluminador, ni el ingeniero, o sea, no eres el director de la obra, ¿no? ¿Cómo le hacemos para decirle, estate quieto, ego?
1: Pues una creo que es ir trabajando y conociéndonos, qué nos hace, qué nos mueve, hacia que el ego... O permitamos que el ego direccione nuestra vida, ¿no? Porque a veces proyectamos, creemos que la otra persona me está atacando, cuando en realidad a lo mejor la guerra es interna. Entonces, pues, no es un camino fácil, y menos el del ego, ¿no? Porque, pues, como te lo comentaba, todo el tiempo queremos tener la razón. Entonces es que yo tengo... mi verdad, y tú tienes tu verdad, pero también es bonito el detenernos y decir desde dónde viene. Porque lo que tú estás haciendo hacia mi persona me está moviendo. Y en vez de atacarme, me pregunto, ¿para qué esta situación me está moviendo? ¿Qué tengo que ver en mí que no he querido darme cuenta? Entonces, ver hacia adentro, yo creo que es de valientes.
0: Sí, sí, y fíjate que no sé si yo estoy bien o estoy mal, pero últimamente, literal, Mariel, trato de ver hacia adentro de mí, o sea, de sumergirme. Para mí ha resultado como una forma interesante de estar, de ser y de estar. Por ejemplo, yo siento que yo antes... pues como que existía, ¿no? La mayor parte de mi tiempo como que era estar ahí existiendo, ¿no? Flotando ahí por todos lados, mi mente divagando, haciéndole caso a mi ego, ¿no? Vivía como engañado un poco. Nunca he sido como, ay, me creo mucho, pero el ego te hace hacer cosas que después cuando estás en tu sano juicio... dices, híjole, ¿cómo pude haber hecho esto, no? ¿Cómo pude haber reaccionado así o de esta forma? Entonces, el yo entrar conmigo y eso me ha ayudado mucho para estar como en el aquí, en el ahora, que es lo que realmente es lo que está importando, ¿no?
1: Sí, así es. De hecho, muchas veces cuando actuamos desde el ego, en realidad estamos actuando desde el miedo.
0: Sí, sí, de acuerdo.
1: ¿Eh? Pero... aquí el miedo nos sirve, desde mi punto de vista, para tres cosas. O te paraliza, te impulsa, pero también es un mediador del propio ego. Entonces, es conocer o decir, bueno, esto que estoy viviendo, ¿voy a permitir que mi miedo ataque a alguien más? ¿O lo voy a direccionar hacia algo diferente, hacia una alquimia? ¿Cómo lo puedo transformar en alquimia? ¿No? Todos estos picos emocionales. Por ejemplo, yo soy muy hiperactiva, ¿no? Yo tengo mucha energía. Entonces, cuando traigo energía de más, ¿qué hago? Traigo energía de más. Y a mí me encanta pintar paredes, ¿no? Tengo que tener cubetas de pintura ahí en la casa y brochas, ¿no? Y ahí saco, digo, ah, órale. Entonces estoy creando algo que una me está ayudando a canalizar, a pensar y ver, a ver, porque esta situación me sacó de mi centro.
0: Ajá. ¿Te gusta pintar?
1: Sí, me encanta.
0: ¿Y en paredes? ¿Ahí en tu oficina, en donde das clase? Ver, ¿lo haces?
1: Yo creo que a todos los pacientes les ha tocado ver que pinte de todos los colores.
0: Ajá. ¿Pero es una forma como de sacar tus emociones? ¿Lo bueno, lo malo? La cosa es no dejarlas atoradas.
1: Claro.
0: Porque yo creo que lo que pasa es que justamente nos guardamos, ¿no? Y a la mochila andamos metiendo todo tipo de cosas, todo lo que nos va pasando, todo lo que traemos desde la infancia. Y al ratito ya está pesado, ¿no? Ya no puedes caminar.
1: Claro, ¿y qué pasa cuando ya no soportas? Pues explotas, ¿no?
0: Sí.
1: Y lo que nosotros trabajamos en Reiki es ayudar a quitar estas cargas emocionales y físicas y también mentales.
0: ¿Cómo trabajas un Reiki? ¿Con tus manos, con tus manitas, las pasas por el cuerpo? ¿Cómo es?
1: Bueno, yo por lo regular, bueno, el Reiki se trabaja a cierta distancia del cuerpo.
0: Ah, ok. ¿Okay? No tocando.
1: No, pero yo lo trabajo con masaje energético.
0: Ok. ¿Sin tocar?
1: No, con el masaje energético sí.
0: Ok.
1: Siempre pido permiso cuando ya voy a tocar. Y vamos sacando y les voy explicando cada parte de su cuerpo por qué viene esta carga o qué emoción está ahí atorada. Ya después de que hacemos esta descarga física, ya pongo a la persona boca arriba, también le reviso a veces su pancita.
0: Ajá.
1: Si traen ahí un corajillo atorado.
0: Ajá.
1: Y ya cuando vamos a empezar el Reiki, los pongo en meditación.
0: Uh-huh.
1: Unas respiraciones. Y yo, por lo regular, bueno, yo, porque hay cada reikista se maneja de manera diferente.
0: Sí.
1: A mí me encanta trabajar en silencio, ¿no? Pongo mis cuenquitos y me encanta trabajar en silencio. Y ahí es donde vamos ya también viendo qué es lo que trae ahí adentro, ¿no?
0: ¿Te gusta el fondo que te pusimos?
1: Sí, me encanta.
0: Esa es marca Frida, ¿eh?
1: Muy bien, me encantó.
0: Hecho por Frida, sí, casi te lo puedo decir. Oye, vamos a música y regresamos contigo. Híjole, es que tengo tantas cosas que preguntarte y es muy poquito tiempo, pero ¿cómo te liberas de muchas veces? Por ejemplo, trabajaste a una persona que estaba muy afectada. ¿No terminas muy cansada?
1: Bueno, cuando son muchos en el día, sí. Cansancio físico, pero jamás te quedas con nada que no te corresponde.
0: Ok, ¿no te puede afectar eso a ti como persona? O sea, ¿sabes cómo liberarte de todo eso?
1: Soltar. Trabajar el apego consciente, no te tomes nada personal. Porque va a haber situaciones que vas a ver o vas a sentir y te pueden llegar a mover.
0: Claro.
1: Somos seres humanos.
0: Imagínate un psiquiatra o un psicólogo que está escuchando todo el tiempo. Deben de tener alguna manera de decir, o sea, de también de curarse de todo lo que perciben todos los días.
1: Pues yo por lo regular, siempre mi homeopatía, mis barras de Axe.
0: ¿Meditas?
1: En cierto punto.
0: Ajá.
1: Pero no me gusta como irme tanto porque luego me quedo dormida.
0: Ok.
1: Pero a veces les digo a las chicas que me hagan mi Reiki o que me hagan mi masaje, ¿no? Okay. Porque pues también necesito soltar.
0: Claro. Regresamos contigo, vamos a música y recuerden, mañana hay entrega de boletos, sábado 16 de mayo, mañana 9 de la mañana, explanada de palco, lleva 1 kilo de música y te van a entregar tu boleto doble para el escenario compartido Walmart. Hay música en Globo 98.7.

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1: 8:34.
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0: Estamos con la terapeuta de Reiki, y bueno, estamos como el tema Reiki, el camino para vivir mejor. Está con nosotros Mariel González, especialista en Reiki. Mariel, muchas gracias por estar con nosotros. Eres una muy linda persona y yo, pues hemos tenido contacto por WhatsApp y de una forma como muy natural fue surgiendo el tema de, oye, pues ven al programa, porque siempre me escribes y a veces platicamos un poquito de los temas que hablamos aquí y me encanta, o sea, hay como una conexión padre. Y me encanta que estés aquí, de que haya sido realidad el hecho de que, bueno, estamos hablando por WhatsApp y hoy estás aquí en cabina con nosotros, que estabas un poco nerviosa. Yo te digo, yo todavía me pongo nervioso antes de entrar al aire, a Frida le consta, pero ya los primeros segundos así como que, ay, por fin. Pero son bonitos los nervios, definitivamente. ¿Cuál ha sido tu... ¿Qué te ha dejado de enseñanza el Reiki? ¿Cómo has visto que la calidad de vida de las personas mejora con esta práctica del Reiki que tú les das, etcétera?
1: Creo que el ver cómo se van después de cada terapia o ver lo que les ha cambiado la vida, o lo que les ha llegado a su vida también, en su proceso, porque cada quien tiene un proceso diferente, sí, ¿no? Porque tenemos personalidades diferentes. Yo lo que más amo de esto es que siempre aprendo demasiado de las personas. Cuando estoy ahí siempre tengo, no sé, mis manos abiertas y digo, pues el pedazo de pastel que me toca también, ¿no?
0: Sí.
1: Entonces... creo que me han hecho darme cuenta de también de muchas capacidades o cualidades que ya estaban ahí, pero estaban escondidas, porque pues al inicio fue muy interesante, ¿no? El cómo les transmito lo que se trabajó, o cómo les digo, ¿no? Esta parte de ir aprendiendo. Porque también te tienes que enseñar a que no todas las personalidades van a tomar la información igual. Te vas adaptando a leer a las personas. El decir, bueno, esta persona a lo mejor necesita el mensaje, no sé, que nos riamos dentro de la terapia, ¿no? Uh-huh. O a lo mejor esta personita necesita ser escuchada. Cada quien... necesitamos un sostén de manera diferente.
0: ¿Qué pesará más, Mariel, en la gente? ¿Lo que vivieron o lo que nunca pudieron decir?
1: Yo creo que las dos.
0: ¿Las dos?
1: Sí, porque van de la mano. Uh-huh. Hay a lo mejor personalidades que son un poco más resilientes, pero... y si también a veces lo usan como escudo. Uh-huh. Y hay personas que son más silenciosas porque dicen, ¿para qué hablo? ¿Para qué molesto? ¿No? Entonces, pues tendríamos que ver la historia de cada persona como para comprender. Porque a lo mejor para mí lo que es más pesado, para ti no lo es.
0: Claro. ¿Qué iría primero? ¿La paz o la felicidad?
1: Yo creo que la paz.
0: Yo creo que la paz, yo creo que yo fíjate, yo siento eso, que la felicidad es el resultado de la paz, ¿no? Es un estado de felicidad. O sea, estar en paz. Yo cuando estoy en paz estoy feliz, no sé, es...
1: pues es a lo que ibas. Yo creo que lo más parecido a la felicidad es estar en paz. Si estás en paz con uno mismo, estás en paz con todo lo demás.
0: Claro. ¿Hay mucho charlatán en este medio, Mariel?
1: Pues yo creo que hay de todo, ¿no?
0: Sí, como en todos lados, ¿no?
1: Como en todos
0: abogados, lados. Claro, sí. por supuesto.
1: Pero también tiene que ver el estado de conciencia con el cual yo me estoy presentando.
0: Sí.
1: Para ayudar a las personas o para estafar a las personas también.
0: Es triste y que sucede. Estamos, ¿cómo ves a esta sociedad ahora con tan conectada con las redes sociales en esta era digital? Uy, súper conectadísima, ¿verdad? Y súper aislada a la vez. ¿Tú cómo la ves? ¿Cómo?
1: Que yo creo que siempre tendemos que ponernos a cuestionar.
0: Uh-huh.
1: Porque pues hay de todo. Hay personas que a lo mejor sí nos están guiando y hay personas que también no es que nos quieran confundir, sino simplemente hablamos o actuamos desde nuestro estado de conciencia.
0: Uh-huh. Vamos a música y regresamos. Gracias por estar hoy con nosotros, mi querida Mariel. Y recuerden que mañana es la entrega de boletos. Mañana en punto de las 9:00 a.m. en la explanada de Palco, lleva 1 kilo de música, 1 kilo de alimentos no perecederos que será entregado a niños y adolescentes en Armonía S. Y bueno, pues recuerda que el escenario compartido Walmart es llevado gracias a Walmart. 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
4: 8:51.
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0: Nos estamos despidiendo y agradeciéndole infinitamente. Hoy una plática pues distinta. Reiki, el camino para vivir mejor, y agradecerte, Mariel González, que es especialista, terapeuta en Reiki. Muchas gracias. Me gustaría... Me dijiste que estás en un centro de terapia, ¿sí? ¿Lo estoy diciendo bien?
1: Sí, así es.
0: ¿Cómo se llama?
1: Centro Holístico Ananda. Ahí colaboramos varios terapeutas.
0: Ananda.
1: Ananda, sí.
0: ¿Y cómo te pueden contactar a ti o en el centro o para pedir información?
1: Bueno, es por WhatsApp. Ajá. Al 3317-54-2360.
0: A ver, déjame. Aquí claro. Está mi pluma. Ahora sí, 33.
1: 3317.
0: Yo tengo que anotar todo, ¿eh? Tengo que anotar todo. Sí, lo siento, sí, como que lo... 3317.
1: 54.
0: 54.
1: 2360.
0: Perfecto, Mariel. 3317-54-2360 para que te contacten. Cualquier cosa, bueno, si quieres tener, pues sí, una mejor vida, porque todos nos la merecemos, que te contacten, Mariel, y muchas felicidades, y ojalá puedas estar aquí muy pronto con nosotros, porque, pues bueno, siempre va a hacer falta así, echar el chal, nos falta mucho todavía, o sea, nos quedamos cortos.
1: Bastante, ¿no? Y gracias por la invitación.
0: Gracias a ti, y pues que tengas un excelente fin de semana, y que sigan las bendiciones.
1: Que sigan. Y muchas gracias por esta oportunidad y por este espacio.
0: No, hombre, aquí es tu casa, Frida del Valle. Frida del Valle, muchas gracias por haber estado esta noche, como siempre, haciendo un gran trabajo. ¿Cómo te quiero, Fridita? Oigan, mañana entrega de boletos, sábado 16 de mayo, 9 de la mañana, en la explanada de Palco. Lleva un kilo de música, por favor. Es para los niños y adolescentes en Armonía AC. Una gran institución, por cierto. Y mañana los esperamos ahí, en la explanada de Palco, muy cerca de ahí de donde estás, en el centro.
1: Sí, estamos como unas cuatro
0: cuadras. Vecinos. Pues ahí te pasas al escenario compartido.
1: Ahí nos
0: después
1: vemos.
0: De cambiar ahí, te vas a ver a Manuel, a Jimena, Sariñana y a Río Roma. Cuídense mucho, se quedan con Si Ese Tiempo Pudiera Volver. Soy Paulo Ibarra, los quiero mucho. Lleguen con bien a casa, pásenla bien. Hoy, no mañana.
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2: Diez cincuenta y seis.

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7: Hola, hola, bienvenidos. ¿Cómo están? Estamos hoy en un nuevo episodio de Ya Oíste. Hoy les traigo un tema muy interesante, poco conocido, que incluso yo al momento de investigar, la verdad me quedé con muchísimas dudas. Y tener el privilegio el día de hoy de poder contar también con un especialista en el área es algo que, wow. O sea, definitivamente vamos a aprovechar y vamos a sacar todas esas duditas. Es un tema que, pues no creo que muchos hemos escuchado, yo me incluyo en esa parte. Es la lucidez terminal. Pero para yo no quitarle la palabra a nuestra querida invitada, a nuestra querida doctora Adriana Baltasar Bastidas, una especialista en geriatría y cuidados paliativos. Bienvenida, doctora, ¿cómo se encuentra?
8: Muchas gracias, muy contenta, muy feliz de poder estar aquí el día de hoy para compartir este tema que me gusta mucho, me apasiona y creo que es importante que lo conozcamos.
7: Pero antes que nada, me gustaría que nos explicara un poquito a qué se relaciona o qué es la lucidez terminal, porque yo me imaginaba una cosa y ya cuando leí, pues, era completamente otra.
8: Claro, mira, la realidad es que la lucidez terminal es un episodio súbito, inesperado de claridad mental y como de un aumento súbito de energía en un paciente que ya está en el contexto de una enfermedad terminal, ya en una situación, pues, al final de la vida o previo a la muerte. Este episodio, pues, es súbito, dura generalmente un periodo muy corto de tiempo y lo importante es que se presenta una conexión como muy inesperada, muy súbita, pero a la vez relevante, tanto para el paciente como para quienes lo rodean, ¿no?
7: Claro.
8: Imaginémonos, la situación de lucidez terminal es cuando yo tengo a un ser querido, a un, pues sí, vaya, un enfermo, un ser querido, que ya tiene una enfermedad pues muy avanzada, en un estadio terminal prácticamente, que ya sabemos que quizá el final se acerca,
7: okay.
8: Que ya tiene cierto grado de desconexión con su entorno, que quizá ya no logramos entablar una conversación con él, ya no nos contesta quizá nuestras preguntas, ya no nos pide alimento, líquido, etcétera, y de repente de manera súbita tiene un rush de energía, tiene otra vez entabla una conversación, otra vez logra comunicarse con nosotros, nos pide alimentos, nos pide un refresco, nos pide algo que antes ya no hacía.
7: Ya no.
8: Eso es la lucidez terminal.
7: Estaba viendo que en este tipo de situaciones, pues lo impactante es para la persona también que lo está acompañando, ¿no? Porque creo que piensa que todo volvió a la normalidad, ¿no? Entonces, yo creo que ahí es un tema, pues, delicado, en el aspecto en el que, pues, claro, ¿quién no quisiera ver a su familiar volver otra vez a hacer sus actividades, que salga de esa enfermedad? Pero lo que estábamos leyendo y lo que estábamos platicando, doctora, es que a veces, pues, es cuestión solamente de horas o de días, ¿no?
8: Exacto. Generalmente, cuando nos enfrentamos a un episodio de lucidez terminal, nos está indicando que seguramente el final ya se acerca. Una realidad es que es imposible predecir cuánto tiempo nos queda de vida.
7: Claro.
8: No hay forma, no hay alguna forma que con certeza nos ayude a esto, ¿no? Si bien hay algunos factores pronósticos y algunos puntos, a lo mejor parámetros de laboratorio, parámetros clínicos, etcétera, que nos orientan a que el final ya se acerca, la realidad es que muchas veces los pacientes no se comportan como en los libros y pues desafían, ¿no?, a estos pronósticos. A veces el fallecimiento puede ocurrir pues en las siguientes horas, en los siguientes días, 7 días, o a veces no. A veces los pacientes pues desafían esas posibilidades y lo que pareciera ser un episodio ya de lucidez terminal, pues no, resulta que fue simplemente una lucidez paradójica, se llama, cuando,
7: okay.
8: Cuando ya no es, no ocurre la muerte de manera inmediata, ¿no?, sino que a lo mejor presenta este esta lucidez y el fallecimiento puede ocurrir en meses incluso.
7: Pero ahora, por ejemplo, doctora, estábamos hablando de enfermedades terminales, ¿no? Uh-huh. Y hay, por ejemplo, una estadística, perdón, de la edad en la cual se presenta más este tipo de lucidez terminal.
8: Sí, generalmente se ha observado que predomina en pacientes ya adultos mayores, en pacientes geriátricos, y específicamente se empezó a observar este fenómeno en pacientes con enfermedades neurodegenerativas.
7: Okay.
8: ¿Como qué? Como las demencias, la enfermedad de Alzheimer, la demencia vascular, las demencias mixtas, otro tipo de condiciones ya de deterioro cognitivo. En estos pacientes como tal se empezó a observar los cuadros de lucidez terminal. Por lo tanto, pues es más frecuente que un paciente presente lucidez terminal ya en edades avanzadas, ¿no? Estamos hablando 80 años o más. En realidad, cualquier paciente que presente una enfermedad terminal propiamente, uh-huh, llámese un cáncer en un estadio avanzado, una insuficiencia orgánica, por ejemplo, una falla cardíaca, una enfermedad renal crónica, una enfermedad hepática avanzada, etcétera. Cualquier paciente que se encuentre en esa situación de terminalidad o al final de la vida puede presentar un episodio de lucidez terminal, aunque pues se ha observado o se ha descrito con mayor frecuencia en pacientes mayores con demencia.
7: En la parte psicológica o emocional, ¿cómo es que lo estudian o lo abarcan? Porque creo que es un poquito más, lo vemos en físico, ¿no? Claro. Que me duele algo, tengo malestar, pero ¿cómo? O sea, esa es una parte muy interesante, doctora.
8: Fíjate que en el ámbito de los cuidados paliativos, que es como mi área de especialidad, además de la geriatría, realizamos una evaluación de varias esferas del individuo, ¿no? De la persona. Una esfera biológica, que estamos hablando justo de los síntomas físicos, el dolor, náusea, vómito, sueño, etcétera. Los síntomas emocionales o psicoemocionales, que estamos hablando ahí de cómo afronta su diagnóstico, cómo afronta una pérdida, posibilidad de trastornos de ansiedad, de depresión, incluso el duelo anticipado, ¿no?
7: Claro.
8: De saberse perdiendo su estado de salud. Y también abordamos la esfera espiritual, que muchas veces en la medicina pues difícilmente la abordamos, ¿no? Y en cuidados paliativos sí es súper importante realizar el abordaje de esas creencias que tiene el paciente, ¿no? Si es una persona que se considera espiritual, si tiene alguna creencia, alguna religión.
7: Okay.
8: Espiritualidad va mucho más allá de la religión.
7: Claro.
8: Pero bueno, es como una esfera muy importante también que evaluamos. Y ahí pues vaya en el aspecto psicológico o emocional, es donde pues vamos indagando este tipo de síntomas, ¿no? Si el paciente presenta algún cuadro de depresión, compatible con depresión, con ansiedad, con este duelo anticipado, ahí es donde nos vamos dando cuenta y pues por supuesto, al darnos cuenta, logramos integrar un diagnóstico y dar un tratamiento en esa situación.
7: Antes de terminar, doctora, a mí me gustaría que, pues no sé qué mensaje, algo para todos aquellos que están en el sector de salud, porque es un tema, como bien dijimos, que no muchos tienen el privilegio de poderlo ver personalmente o de saber qué les puede dejar a esas personas que están en el sector médico y a las personas que están fuera de.
8: Yo creo que muy importante, no olvidemos que los cuidados paliativos se deben de brindar de una manera oportuna por un equipo. Paliativos no es nada más una persona, el paliativista es un equipo de el médico, enfermería, psicología, nutrición, vaya, somos un equipo de varios integrantes que nuestro objetivo es siempre acompañar y aliviar síntomas, ¿no? Aliviar síntomas físicos, emocionales, espirituales, este sufrimiento para dar confort, para dar calidad de vida, calidad de muerte también. Y creo que un punto bien importante es que como profesionales de la salud, nadie nos enseña a afrontar la muerte. Esa es la realidad. Tal vez los que estamos en el área de paliativos lo sabemos hacer.
7: Claro.
8: Pero en medicina nos enseñan a curar, siempre a curar. Y pues no siempre podemos curar alguna enfermedad. Y es importante que cuando ya no podemos curar, entonces siempre acompañemos, siempre busquemos dar confort, calidad de vida, aliviar síntomas, acompañar. Eso es la clave. Es un tema delicado, pero muy bonito. Y creo que se presta reflexión.
7: Así es, y pues muchísimas gracias, esperemos verla aquí de nuevo, doctora, y gracias a todos los que se quedaron hasta esta parte del podcast. Nos vemos en el siguiente episodio, gracias, doctora, y hasta pronto. Yo soy Génesis Sainz, esto fue un episodio más de Ya Oíste. Adiós.
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2: 11:52.

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0: 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(Risa) 6:27.

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2: Esta mañana se lleva a cabo el torneo Relámpago Mundialito PRI en la Unidad Deportiva UDG, con equipos de la zona metropolitana de Guadalajara. El arranque fue con el partido de OMPRI Guadalajara contra PRI Jalisco, con la participación de Laura Aro Ramírez. Esto en un ambiente de convivencia, deporte y trabajo en equipo.
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0: 8:25.
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2: Ocho treinta y ocho.

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2: Muy buenos días, Guadalajara, ¿cómo están? Bienvenidos sean todos ustedes a Globo 98.7. El día de hoy transmitiendo totalmente en vivo desde esta entrega especial de boletos para el escenario compartido Walmart. Ya estamos aquí, sí, a las afueras de Palco, y hoy les voy a platicar en las cosas que ustedes sí necesitan saber. Es que tienen que venir por sus boletos. Si ustedes de pronto no alcanzaron a registrarse, no pudieron mandar el WhatsApp, hoy con un kilo de música pueden venir con nosotros aquí a Palco a llevarse ese par de boletos. Ojo, tiene que ser un kilo de alimentos no perecederos. Para que ustedes vengan, vamos a estar aquí hasta agotar existencia de los boletos que traemos el día de hoy, porque les recuerdo, es una entrega especial. Ya por aquí tenemos una fila de madrugadores que vinieron desde muy temprano. Ay, mira, ya se llevaron sus boletos. 9:00 nosotros empezamos a repartir esos boletos de esa entrega especial. Así es que vénganse ustedes también, si nos van escuchando en su auto, si están en su casa y se la están pensando, no se la piensen, porque este escenario compartido Walmart va a estar Emmanuel, Jimena Sariñana, Río Roma, va a estar Juan Solo y el lanzamiento internacional de FIA. Así es que vamos a estar aquí, les recuerdo, hasta agotar existencia de los boletos que traemos. ¿Qué tienen que hacer? Traernos un kilo de música. Bien importante, es un kilo de alimentos no perecederos para que ustedes se puedan llevar un pase doble. Ojo también, es un pase doble por persona, nada más con su kilo de alimentos no perecederos. Así es que ya lo saben, vamos a estar aquí un ratito. Yo les voy a estar platicando cómo se está viviendo el ambiente por acá. Y me da muchísimo gusto ver a toda la gente que ya está aquí formada. Madrugaron, porque desde antes de que nosotros llegáramos, ellos ya estaban aquí formados, ¿eh? Yo soy Mayra Patricia Rivera. Voy a estarles llevando absolutamente todo de esta entrega especial de boletos para el escenario compartido Walmart. Regreso a cabina.

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0: Oigan, estamos acá ya en vivo desde la explanada de Palco porque el día de hoy estamos haciendo la entrega de boletos. Oigan, espérenme que yo estoy entregando aquí los boletos. Ya llegaron. Ay, ando rompiendo aquí todo. Bueno, para que vean que estamos totalmente en vivo, ahí te van tus boletos. Y resulta que toda la gente que ya se llevó sus boletos, pongan mucha atención porque les voy a dar indicaciones muy importantes. Cosas que ustedes sí necesitan saber. Resulta que el próximo 27 de mayo tienen que llegar temprano. ¿Por qué? Porque el boleto que ustedes ya tienen en mano es boleto general. Es conforme van llegando para que ustedes lleguen temprano, aprovechen y tengan un excelente puesto disfrutando de este escenario compartido Walmart. Les recuerdo, estamos aquí en la explanada de Palco para entregar estos boletos con un kilo de música. Tienen que traer un kilo de alimentos no perecederos para que puedan ustedes llevarse un pase doble para el escenario compartido Walmart, que será este próximo 27 de mayo. Emanuel, Jimena Sariñana, Río Roma, y también va a estar Juan Solo. Yo tengo aquí a la gente esperando los boletos. ¿Desde dónde vienes?
1: De Residencial Poniente.
0: ¿Y nos estabas escuchando o ya sabías de la entrega?
1: No, los escuché apenas.
0: ¿Y quieres tus boletos? ¿A quién quieres venir a ver?
1: Pues a Juan Solo, a Jimena.
0: Ahí, pues mira, aquí están tus boletos, ya trajo su kilo de música por acá, lo entregas por allá para que te tomen una fotito, por favor. Y bueno, pues todo eso está ocurriendo aquí en la explanada de Palco, señoras y señores. Recuerden, vamos a estar hasta agotar existencia de estos boletos. No se confíen, o sea que si en media hora estos boletos ya se terminan, nosotros ya nos vamos, ¿verdad? ¿Algo me quieres decir, mi querido Carreón? Porque aquí está Carreón también.
2: Que traigan algo de desayunar.
0: Para nosotros. Porque madrugamos, oiga, qué bárbaros. Yo por lo regular a esta hora estoy ahí en cabina, sí, pasa por allá para que te tomen tu fotito. Estoy ahí en cabina y en cabina sí me tratan muy bien, que mi cafecito y demás, pero aquí no. Aquí no me trataron bien, pero ¿saben qué? Estoy muy contenta yo de poderlos saludar, de poderlos ver, de poder junto a ustedes tener esta expectativa de este gran escenario compartido Walmart. Emanuel, Jimena Sariñana, Río Roma, por supuesto, también va a estar Juan Solo y el lanzamiento internacional de FIA. Un nuevo talento que ustedes van a tener el privilegio de ver por primera vez en un escenario como lo es el escenario de Palco. 27 de mayo y nosotros tenemos esta entrega especial de boletos. Por acá, pasen conmigo, por favor, para que vean que sí estoy entregando boletos, ¿eh? O sea, yo estoy en todo aquí, qué bárbaro, qué barbaridad. Bueno, mientras regreso a cabina, porque tengo que estarles entregando sus boletos, así es que vénganse, si nos estás escuchando, tráete un kilo de música, un kilo de alimento no perecedero, se entrega un pase doble por persona para que ustedes puedan disfrutar de este escenario compartido Walmart. Yo me voy a cabina, yo sigo aquí en Palco, en la explanada de Palco para entregar los boletos.

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1: 940.
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0: Continuamos en esta entrega especial para el escenario compartido de Walmart, que dijeron, ay, ¿que no estaba Mayra Patricia Rivera al aire? Pues yo soy Mayro Patricio Rivero al aire. No sé qué, soy Alejandro Carrión. Mayra Patricia está haciendo la entrega de los boletos para el escenario compartido Walmart, porque estamos en esta entrega especial, lo repito, ubicado en la explanada de palco, donde ustedes pueden traerse su kilo de música de alimentos no perecederos. Eso es el kilo de música, alimentos no perecederos, como azúcar, atún enlatado, arroz, frijol. Hay gente que trae sal, obviamente en su bolsita, todo bonito, en su frasquito, todo padre. Así es que trae un kilo de estos alimentos, de este tipo de alimentos, y te llevas un pase doble para el escenario compartido Walmart. Y la verdad, hay que agradecer a toda la gente que madrugó, porque cuando ya estamos instalando todos, ya había fila. Muchas gracias a todos aquellos que se desmañanaron junto con nosotros y que ya están, que ya tienen su boleto para el escenario compartido Walmart y que dejaron su kilo de música. Estamos en la explanada de palco para que ustedes tengan, o mejor dicho, para que prevengan el estacionamiento, que vengan, ya traigan su kilo. Así estamos entregando ese par de boletos para el escenario compartido Walmart del próximo 27 de mayo. Ténganlo un ojo muy presente, porque va a estar Emanuel, Río Roma, Jimena Sariñana, Juan Solo y el lanzamiento oficial de Globo 2026, FIA, para que ustedes tengan presente a estos artistas de primer nivel en el escenario compartido Walmart. Repito la ubicación, estamos en la explanada de palco. Trae tu kilo de música y nosotros te damos ese pase doble para el escenario compartido Walmart del próximo 27 de mayo. Así es que en lo que nosotros seguimos entregando más boletos, tú te quedas escuchando éxitos todo el día aquí en Globo 98.7.
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Esta mañana se lleva a cabo el torneo Relámpago Mundialito PRI en la Unidad Deportiva UDG, con equipos de la zona metropolitana de Guadalajara. El arranque fue con el partido OMPRI Guadalajara contra PRI Jalisco, con la participación de Laura Haro Ramírez, en un ambiente de convivencia.

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Seguimos desde las instalaciones de Palco. Estamos aquí en la entrada principal de Palco. Seguimos entregando los boletos para el escenario compartido Walmart. No se lo pueden perder el próximo 27 de mayo. Oigan, cosas que ustedes sí necesitan saber y bien importante. Este día, el día del evento, el día del concierto del escenario compartido Walmart, tienen que llegar temprano. ¿Por qué? Porque el boleto que ustedes están llevando es boleto general. Conforme van llegando, van ingresando en el momento que se dé la indicación, van ingresando a Palco y van tomando sus asientos. Si ustedes quieren un buen lugar, si ustedes quieren, bueno, que de todos lados se ve perfectamente, pero si quieren estar hasta el frente, ver a Emanuel, que les caiga el sudor de Emanuel, de los de Río Roma, de Jimena Sariñana, no sé, todo lo que ustedes quieran, bueno, pues tienen que venirse temprano. ¿Por qué? Porque una vez que el lugar esté lleno, aunque ustedes traigan boleto, el boleto carece de validez, ¿sí? Ya no se va a permitir el ingreso porque, pues obviamente ya no van a estar ustedes parados, ni mucho menos, tienen que estar cómodamente sentados. Así es que ya lo saben, seguimos aquí en la entrega de boletos, una entrega especial de Globo 98.7, de Exa 101.1, de nuestros amigos de Walmart, porque el día de hoy estamos entregando los boletos a cambio de un kilo de música, que es un kilo de alimentos no perecederos. Vénganse porque, ay, no, miren, no les quiero decir que ya estamos en la recta final, no, todavía tenemos boletos. Pero una vez que se terminen, nosotros nos vamos. No sabemos cuánto tiempo pase, así es que vénganse en este momento a esta entrega especial de boletos con un kilo de música. Yo voy a estar aquí, me va a dar mucho gusto saludarlos, me va a dar mucho gusto platicar con ustedes, porque he tenido la oportunidad de platicar con algunos, de saludarlos y demás. Así es que, señoras y señores, seguimos aquí en las instalaciones de Palco, afuera en la explanada, para que ustedes puedan llevarse su pase doble para el escenario compartido Walmart. Yo regreso a cabina y continúo aquí entregándoles sus boletos.

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0: Salinas allá en cabina. Oigan, nosotros seguimos por acá en esta entrega especial de boletos del escenario compartido Walmart. ¿Cómo tienen que venir a recoger sus boletos? Bien importante, traer un kilo de música. Sí, un kilo de alimento no perecedero. Les vamos a entregar un pase doble. Oigan, yo les recomiendo que se vengan ya. Que vengan ya por estos boletos, porque el próximo 27 de mayo vamos a estar disfrutando del concierto del escenario compartido Walmart. Por supuesto, va a estar Emanuel, Jimena Sariñana, Río Roma, también va a estar Juan Solo y también el lanzamiento oficial de FIA. Así es que vénganse, pero de ya. Es más, dejen todo lo que estén haciendo y vénganse por sus boletos. Traigan un kilo de alimento no perecedero para que ustedes se puedan llevar ese pase doble. El día del evento, bien importante, todos aquellos que ya tienen su boleto tienen que llegar temprano, porque aparte que les vamos a tener muchas sorpresas previo al show, tienen que llegar temprano, porque una vez que ustedes lleguen, pues van a ingresar al venue para que puedan disfrutar de este concierto. Y si ustedes, aunque traigan boleto y no llegan temprano y no alcanzan lugar, el boleto carece de validez. Bien importante que lo tomen en cuenta, que tomen todas sus precauciones. Es más, ese día no vayan a trabajar, pidan permiso para que puedan llegar antes. Nosotros arrancamos a las 8:30. Las puertas se abren mucho tiempo antes para que ustedes puedan disfrutar de las amenidades que tienen nuestros amigos de Palco. Ya lo saben, próximo 27 de mayo, el escenario compartido Walmart. Nosotros tenemos la entrega especial de boletos, que los boletos están hasta agotar existencia. Así es que vénganse de ya, no los quiero presionar, pero sí, sí es presión. Para que ustedes vengan, traigan su kilo de alimento no perecedero, su kilo de música y se llevan este pase doble. Yo regreso a cabina. Aquí continúo yo en este. Ay, está muy, muy a gusto el clima, ¿eh? Muy a gusto. No está haciendo tanto calor. Estamos aquí disfrutando. Es más, hasta parece que estamos en la playa nosotros aquí, nuestros amigos de EXA 101.1, Globo 98.7. Eso que oyen, no, para nada es un pelícano. O sea, es Mauro que intenta aquí hacer un ruido muy extraño. Pero bueno, la estamos pasando genial. Nosotros regresamos a cabina.
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1: Amigos de Globo 98.7, oigan, ¿qué creen? Esta mañana se lleva a cabo el torneo relámpago Mundialito PRI en la Unidad Deportiva UDG con equipos de la zona metropolitana de Guadalajara. El arranque fue con el partido OMPRI Guadalajara contra PRI Jalisco, con la participación de Laura Haro Ramírez, en un ambiente de convivencia, deporte y trabajo en equipo. Nosotros continuamos aquí en Globo 98.7, éxitos todo el día.

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Oigan, ya casi me voy. Bueno, no. Me voy de aquí de cabina, pero sigo en esta entrega especial de boletos del escenario compartido Walmart. ¿Qué tienen que hacer? Venir con un kilo de alimento no perecedero. Vienen aquí a las instalaciones de Palco para que se puedan llevar ustedes un pase doble. Y yo le voy a pasar la batuta a mi querido Carreón, que va a estar un ratito más con ustedes. Que aquí estamos, oigan. Yo les digo, voy a seguir aquí hasta las 12 del mediodía, voy a seguir entregándoles así en su manita los boletos, pero tienen que traer un kilo de alimento no perecedero para que se puedan llevar ese pase doble, porque el próximo 27 de mayo, el escenario compartido Walmart llega para todos ustedes con Emanuel, Jimena Sariñana y Río Roma. Me despido, pero continúo aquí desde las instalaciones de Palco, así es que ya lo saben, vénganse por su pase doble con su kilo de alimento no perecedero. Me despido de cabina. A las 12 nos escuchamos en las 20 globales. ¡Adiós!

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2: Muy buenos días, ¿cómo están? Es un placer saludarlos a través de Globo 98.7. Te saluda Paulo Ibarra. Leo, mi querido Leo, ¿cómo estás? Controlando el globo terráqueo. Hoy me encuentro en un lugar verdaderamente increíble, en la agencia más grande de Latinoamérica, ni más ni menos, ¿sí? VersaFest es lo que estamos festejando. Y bueno, pues por supuesto, ya saben en qué agencia me encuentro. Nissan, Las Fuentes, pues aquí a nada de la glorieta de Las Fuentes. Estamos aquí muy cerca de Periférico Sur, súper ubicados. Y para mí es un gusto saludar a mi querida Mirel Estrada, que es asesora de ventas y nos va a platicar lo que estamos viviendo, una verdadera experiencia increíble, que es el VersaFest. 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
2: 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Ya regresamos, estás en Globo 98.7, ya sabes, en donde hay éxitos todo el día.

Amigos de Globo 98.7, ¿cómo están? Yo soy Alejandro Carreón en este sábado rico 16 de mayo, donde estamos transmitiendo desde esta entrega especial aquí en la explanada de Palco, donde estamos recibiendo este kilo de música por un par de boletos para el escenario compartido Walmart, que no te puedes perder este próximo 27 de mayo. Oigan, yo les voy a estar acompañando durante toda esta hora hasta las 12 del día, porque aquí sigo en la entrega, aquí seguimos repartiendo boletos, la gente sigue llegando, sigue llevándose sus boletos para el escenario compartido Walmart, sigue trayendo ese kilo de música, pero importante que este kilo de música va a ser destinado a una fundación llamada Armonía AC, que es para niños y niñas y adolescentes en vulnerabilidad o en situación de vulnerabilidad. ¿Qué es el kilo de música? Para todos aquellos que se preguntan, que dicen, ay, ¿qué es un kilo de música? ¿Qué es? ¿Cómo la saco de Spotify? ¿La saco de YouTube? ¿Cómo llevo mis discos? ¿O cómo va a ser el rollo? Un kilo de música es traerte un kilo de alimentos no perecederos, o de los que no se echen a perder, porque inventan palabras tan raras, la verdad, que no puedo pronunciar. Bueno, ese kilo es, puede ser azúcar, frijol, arroz, atún enlatado, aceite, ¿qué más? Sal, mucha gente te dio sal, harina para hot cakes o harina para lo que sea. Eso es un alimento no perecedero y ese es el kilo de música, que equivale un kilo de música por un boleto doble o un par de boletos para el escenario compartido Walmart. Y les repito que estamos en la explanada de Palco, vamos a estar aquí hasta las 12 del día, así es que ya falta poquito, porque les voy a dar una recomendación: vénganse rápido ya, porque a que, ay, es que ya falta una hora y que no sé qué, vénganse, porque los boletos o es hasta que se nos acaben los que tengamos aquí apartados o hasta que lleguen las 12. Lo primero que suceda hasta ese momento, nos retiramos el día de hoy en esta entrega especial desde las instalaciones de Palco. Aquí están nuestros amigos de XFM 101.1, que nuestros amigos, nuestros hermanos, nuestra estación hermana, y nosotros obviamente Globo 98.7. así es que en lo que tú consigues ese kilo de música, nosotros te esperamos aquí en Palco para la entrega de tus boletos para el escenario compartido Walmart. Mientras tanto, te quedas escuchando Globo 98.7. Éxitos todo el día.

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1: 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Vamos a música. 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
1: 11:31.
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Oigan, pues continuamos con esta entrega especial para el escenario compartido Walmart, donde estamos aquí con nuestros hermanos de EXA FM 101.1. Obviamente aquí está Mayra Patricia Rivera, aquí está Mauro Hernández, que es de EXA FM. Aquí estoy yo también, de Globo 98.7. Y la gente, la verdad, se está aplicando muy, muy bien para llevar esos alimentos no perecederos a la Fundación de Armonía para niños y adolescentes, niños y niñas y adolescentes en situación de vulnerabilidad, donde ya una vez trayendo ese kilo de música, pues se llevan el par de boletos para el escenario compartido Walmart. Aquí hasta las 12 del día vamos a estar, pero no hagan concha, ¿eh? Se los digo así tal cual, no hagan confianza porque se están volando los boletos con este kilo de música que ustedes están trayendo. ¿Qué es un kilo de música? Puede ser un kilo de arroz, frijol, azúcar, aceite. Bueno, eso es un litro para eso, pero se entiende igual. También sal, atún enlatado, también... pues también la gente se está aplicando a traer botellas de agua, que eso también es ayuda. Digo, no se hace el feo, se agradece, y obviamente la Fundación de Armonía está muy agradecido con todos ustedes, y también obviamente a Walmart por hacer realidad el escenario compartido Walmart, que se llevará a cabo el 27 de mayo aquí en las instalaciones de Palco, y nosotros estamos aquí en la explanada recibiendo ese kilo de música, y tú te estás yendo con el boleto o el pase doble para este concierto que está imperdible, donde podemos escuchar en vivo y directo, y lo podemos ver y estar muy cerquita de él, de Emanuel, de Río Roma, de los hermanos de Río Roma, Jimena Sariñana, de Juan Solo, que también es un artistazo, y el lanzamiento oficial 2026 de FIA. Así es que no te quedes fuera del escenario compartido Walmart. Trae tu kilo de música, porque ya casi nos vamos, ¿eh? Trae tu kilo de música y aquí te llevas tu pase doble para el escenario compartido Walmart. Continuamos aquí en Globo 98.7, escuchando éxitos todo el día.

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2: 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Hay música, estás en Globo 98.7.
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Oigan, amigos de Globo 98.7, tú que me estás escuchando, tú que ya tienes tu acceso doble para el escenario compartido Walmart, gracias por traer tu kilo de música, gracias por apoyar a esta fundación llamada Armonía, gracias por tus alimentos, gracias por tomarte la foto, gracias por todo eso que ya hiciste el día de hoy posible, hoy en la entrega especial, así es que ya te esperamos el 27 de mayo aquí en las instalaciones de Palco para el escenario compartido Walmart, para disfrutar de Manuel, de Río Roma, de Jimena Sariñana, de Juan Solo y el lanzamiento oficial 2026 de FIA. Gracias a todos ustedes, gracias a los que vinieron, los que madrugaron, los que el día de ayer no pudieron ir, pero hoy vinieron con su cumbia, con su mensaje, con su copia de identificación y todavía su kilo de música. Gracias a todos aquellos que se levantaron con nosotros, a los que preguntaron y dijeron, yo quiero aportar, quiero traer mi kilo de música y quiero ir al escenario compartido Walmart. Muchas gracias. Ya nos despedimos, nos retiramos de esta explanada, porque ya se dio y se hizo lo que se tenía que hacer aquí el día de hoy, en esta entrega especial. Gracias a Mayra Patricia Rivera, que estuvo por aquí. Gracias a nuestra estación hermana, XFM 101.1, a Mauro, a Iris, a buen Rafiña hoy, que también estuvo por acá de este lado, a Toñito, a David Medrano, a todos aquellos que hicieron posible esta entrega, a todos ustedes, a ti que viniste y entregaste tu kilo de música, muchas gracias. Nos vemos el próximo 27 de mayo. Yo soy Alejandro Carrión y allá en cabina a Leo Marín, muchas gracias. Nos escuchamos el lunes a las 7 de la mañana con más sorpresas y todavía muchos, o algunos, o poquitos, no lo sé. Voy a ver a quién le quito un poquito más boletos para el escenario compartido Walmart. Que tengan un bonito fin de semana y tú te quedas escuchando las 20 globales aquí en Globo 98.7.

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7: El fin de semana ha llegado y con él una nueva edición de Las 20 Globales. Soy Poncho Camarena y como siempre te doy la bienvenida y también le doy la bienvenida a Mayra Patricia Rivera.
8: Bienvenidos a Las 20 Globales, una semana más de un recorrido importante a nivel nacional e internacional. Esta semana tenemos salidas. Quien se fue de las 20 globales es nada más y nada menos que Ruby Tates y Alfonso Pichardo con su tema Prefiero Parar. Carlos Vives con Tú y Nada Más también se despidió. El tema Algo Tú de Shakira y Belé también dijo adiós. Pero quienes ingresaron esta semana son Cada Vez Me Gustas Más de Grupo Frontera y Alejandro Fernández, Loco Enamorado con Fonseca y Nueva Era con Leo Ricci. Soy Mayra Patricia Rivera, comenzamos el top 20 más importante de la radio en nuestro país.

Hay vínculos que son tan profundos que terminan por convertirse en nuestra única bandera, y en su composición Himno Nacional, la banda Lagos logra capturar esa sensación de pertenencia absoluta, donde el amor deja de ser un simple sentimiento para transformarse en el territorio que habitamos. El dúo venezolano aparece esta semana en la posición número 19.

Que el corazón sale de control es la señal más clara de que no hay vuelta atrás. En su tema Loco Enamorado, Fonseca le canta a esa etapa donde el amor nos quita el sueño y nos pone a caminar entre las nubes, aceptando con alegría que hemos perdido la razón por alguien. Fonseca debuta esta semana en la posición número

A veces el ruido del mundo se vuelve tan pesado que la única solución es huir hacia lo desconocido con la persona adecuada. Escápate conmigo, encuentra su lugar esta semana en la posición

0: Pablo Alborán nos abre el corazón con Algo de mí, una canción íntima y profunda donde cada palabra pesa. Un tema que habla de lo que somos, lo que sentimos y lo que dejamos en los demás. Pablo Alborán para esta edición cae dos lugares y llega a la posición número 16.
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1: Hay momentos en los que el alma necesita reiniciarse y dejar atrás las sombras para volver a brillar. En su canción Nueva Era, Leo Rizzi nos sumerge en un viaje de transformación personal donde la aceptación y el renacimiento son los únicos caminos posibles hacia la libertad. Leo Rizzi debuta esta semana en la posición número 15.

veces la respuesta que tanto esperamos llega cuando ya hemos aprendido a vivir con el silencio. En Si me hubieras llamado ayer, Hash le pone voz a esa cruda realidad donde el arrepentimiento del otro choca contra la indiferencia de quien finalmente logró sanar. Hash conserva intacto su lugar en la posición número 14.

En Te Extrañaré, Jumbo y Jimena Sariñana transforman la nostalgia en un diálogo íntimo. Más que una despedida, la canción es un retrato honesto del vacío que se instala en lo cotidiano cuando alguien deja de estar. Jumbo y Jimena Sariñana llegan para esta edición al lugar número 12.

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1: En Para que seas feliz, Ricardo Montaner explora la faceta más generosa del desamor, el sacrificio. Ricardo Montaner aparece este fin de semana en la posición número 11.

McCartney y Ringo Starr, los miembros sobrevivientes confirmaron la apertura para el 2027 en esta construcción georgina que sirvió como sede de operaciones del grupo entre 1968 y 1972. En el sótano se grabó gran parte del álbum Let It Be. La azotea albergó el improvisado show del 30 de enero de 1969 de 42 minutos en pleno invierno londinense con John Lennon, George Harrison, McCartney y Starr, una escena legendaria del rock capturada en video. McCartney enfatizó la necesidad de un espacio accesible para fans, ya que sitios como Abbey Road reciben miles de visitantes anuales, pero pocos entran. Bautizado The Beatles at Three Savile Row, ocupa 7 niveles con archivos inéditos, exposiciones rotativas, tienda de Apple Corp, recreación del estudio y acceso a la azotea con vistas panorámicas. McCartney lo resume como: entras, ves mobiliaria por pisos, hasta fingir ser Beatles arriba. Liverpool tiene 2 museos Beatlemaníacos no oficiales, Museo de los Beatles de Liverpool y la Historia de los Beatles, pero este es el primer avalado por Apple Corp en la ciudad más influyente para la banda. Yo soy Fernanda Gallardo para las 20 Globales. Sígueme en mis redes sociales como @fertigallardo.

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1: 1228.
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4: En Francia, 1998, los chefs de aquel país impusieron una demanda ante el comité organizador por la designación de una cadena norteamericana de famosas hamburguesas como restaurante oficial de la competencia. El contrato millonario firmado por la empresa de comida rápida le valió el rechazo de los cocineros galos, quienes son considerados como unos de los mejores de todo el mundo. Pero ese disgusto también alcanzó a varias selecciones, quienes, aún sabiendo que iban a competir en uno de los mejores lugares gastronómicos, decidieron llevar valijas llenas de comidas y bebidas propias de cada país, entre ellos los italianos, que llevaron un camión repleto de 1.300 kilos de pasta, queso parmesano, aceite de oliva, fideos, piernas de jamón, agua mineral, vino, azúcar, mermelada, gaseosas, leche descremada, harina y demás.
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14: La música no se detiene en las 20 globales. Siente la emoción del top 10 más esperado de la semana. Continuamos. Grupo Frontera y Alejandro Fernández le cantan ese amor que, en lugar de apagarse con la costumbre, se vuelve una adicción positiva. La canción es un reconocimiento público de que el paso del tiempo solo ha servido para profundizar la atracción y la complicidad con la pareja. Grupo Frontera y Alejandro Fernández debutan esta semana en la posición número 10.

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1: Hipotéticamente, de Matiz y Leonel García hablan de esos amores que no pudieron ser y de imaginar cómo habría cambiado todo si las decisiones hubieran sido diferentes. Matiz y Leonel García se quedan en el lugar número 9 de este conteo.

piel de azúcar mantiene la esencia romántica de la letra, pero le inyecta un ritmo más actual que invita a sentir la cercanía de esa persona especial. Juan Solo continúa escalando lugares y llega a la posición número 1.

Con La Pluma de Juan Gabriel de fondo, esta versión destaca por una interpretación teatral y una potencia vocal que solo la güera puede alcanzar. Yuri sigue escalando lugares y este fin de semana llega hasta la posición número 7.

Piso 21 y Amisafdia se unen en Telijo para celebrar la decisión consciente de amar. Un tema que se aleja del amor fugaz para enfocarse en la seguridad de querer quedarse con una persona aceptando todo lo que viene con ella. Piso 21 y Amisafdia se quedan para esta edición con la posición número 6.

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1: En esta nueva versión, Bisbal le da un toque más actual y emotivo al clásico, manteniendo la intensidad y el dramatismo que hicieron famosa la canción. David Bisbal continúa en ascenso y llega a la posición número 5.

0: natural.
1: Las vidas que tú quieras de Carlos Rivera es una canción romántica que habla de amar sin límites y de querer compartir todas las etapas de la vida con una persona especial. Carlos Rivera se acerca cada vez más a la cima de este conteo y se queda con el lugar.

La italiana logra capturar la nostalgia de la letra original, pero le añade esa elegancia y calidez vocal que la caracteriza. Laura Pausini llega a la posición número 3.

Nuestra casa de Mon Laferte es una canción íntima que habla del amor construido en lo cotidiano. Mon Laferte se queda a un paso de la posición de honor. ¿Será que la siguiente semana le alcanza para estar en la cima de este conteo? Descúbrelo con

0: 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La canción al final, interpretada por Emmanuel, es una balada que aborda el dolor y la soledad que siguen a una ruptura amorosa.
1: Al final, me dejas solo desangrando de llorar.
0: La letra refleja la desolación de quien ha sido dejado atrás, expresando un profundo sentimiento de pérdida y vacío. La imagen de estar solo, desangrando de llorar, evoca una herida emocional intensa, mientras que la falta de primaveras en mis manos para amar sugiere la ausencia de oportunidades para el renacimiento.

metáforas como cubres todo de angustiosa soledad y sin tu mirar, ¿qué voy a hacer? Pone de manifiesto la dependencia emocional que el narrador siente hacia su pareja perdida. Roberto Cantoral fue el autor de esta canción con la cual Emmanuel participó en el Festival OTI en 1985, ganando el segundo lugar. Soy Paulo Ibarra y Al Final es el clásico de esta semana en las 20 globales. Sígueme en mis redes sociales como Paulo Ibarra G.

0: Los Ángeles Azules y Belinda vuelven a unir fuerzas para entregarnos por ella. Es una colaboración que se siente como la continuación natural de su éxito anterior, pero con un matiz mucho más nostálgico y romántico. Los Ángeles Azules y Belinda, por segunda semana consecutiva, aseguran el lugar número uno de las 20 globales.
1: Soy Poncho Camarena y hemos llegado al final de esta edición de Las 20 Globales. Te recuerdo que la próxima semana también tenemos una cita a esta hora, en esta frecuencia, para conocer quién entra, quién sale, quién sube y quién baja.
0: Gracias por habernos acompañado. Los invitamos a seguirnos en todas nuestras redes sociales como @globogdl. Soy Mayra Patricia Rivera. Mis redes sociales, Mayra Patricia Rivera en Instagram y Mayra Patricia Rivera Oficial en Facebook. Gracias. Hasta la próxima.
1: Me puedes encontrar en mis redes sociales como Poncho Camarena 5 en TikTok y Poncho Camarena en Instagram. ¡Hasta la próxima!
2: Posición 1.
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4: 1259.
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1: Una 9.

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1: 233.
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2: Dos cincuenta y siete.

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4: 3:35. 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
3: 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Las 4.
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0: Y bueno, pues quiero presentarles lo mejor que sucedió esta semana en el programa. Espero que les guste, que tengan excelente día. Arrancamos.
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2: ¿Por qué los jóvenes hacen retos que los ponen en riesgo? ¿Qué es lo que está pasando en su cerebro? Hay un chorro de retos que vas viendo de repente unos, luego otros, unos más peligrosos que otros, unos súper peligrosos, y no sé si por pertenecer o por qué siguen, y empieza a preocuparnos, ¿no?
3: Cuando tú te sientas en una mesa y sueles hablar de esto, de oye, este reto, ay, ¿cómo es posible que los chicos lo hagan, no? Ajá. El del detergente, ajá, o el de las cucharadas de canela, o el de el blackout, donde el desmayo, ajá. Entonces, siempre te preguntas, por supuesto que saben que es peligroso, saben que esto les puede ocasionar un daño físico, emocional, o sea, es muy peligroso. Uh-huh. Dices, que no lo entenderán, ¿o qué?
2: Que no lo saben, o sea, sí. No se dan cuenta. No
3: es... Pues a esa edad ya sabes que te puedes morir, a esa edad ya sabes que te puede pasar algo. Claro. ¿Por qué lo hacen? Creo que esa es la pregunta que como adultos nos hacemos. Uh-huh. Y entonces te acercas a tus hijos y dices, a ver, yo estoy volteando a ver al mío, es imposible que el mío lo haga, ¿no? Uh-huh. O sea, lo estoy viendo como sí. Que entiende. Este es uno de los graves problemas que tenemos, que los adultos damos por hecho que nuestros hijos no lo van a vivir.
2: Es como el mío no.
3: El mío
2: todos
3: no.
2: Sí, pero ya, el mío no.
3: El mío está lejano a eso. Yo creo que lo peor que podemos hacer es dar por hecho que algo no va a pasar. Y la mejor manera de hacerlo es prevenir y preguntarles a ellos. Oye, bueno, de entrada que te enteres antes, porque claro. Generalmente se enteran más rápido ellos que
2: sí,
3: tú.
2: Sí, no, obviamente.
3: Entonces... A lo mejor incluso sacar el tema, oye, he estado escuchando esto de los retos virales, ¿qué retos opinas, virales ¿no? hay ahora? Porque hace unas semanas hay un reto de escribir en los espejos de los colegios, ajá. Esto de
2: la balacera,
4: del tiroteo.
3: Para ver si salían en la televisión, o sea, si llegaban al colegio y a ver si salían en la televisión.
2: Sí, o sea, empezó a hacerse viral este asunto que en los espejos de los baños y también adentro de los baños empezaban a escribir, va a haber tiroteo tal día, va a haber tiroteo uh-huh. tal día, y luego creo que empezaban a preguntar, cuídense del tiroteo, sí. Ayúdenos con el tiroteo. Entonces, la gente era, ¿qué va a pasar? Entre claro. No voy a la escuela, entre va a venir la televisión.
3: Y las autoridades se lo estaban tomando muy en serio, uh-huh. Entonces, y fue en varios estados de la República, y esto es, a lo mejor te parece gracioso, pero el otro día que hablaba con una amiga decía, oye, ¿cuáles serían los retos que nosotros vivíamos? O sea, uh-huh. Pensemos en qué retos vivíamos nosotros, los más extremos. Y decíamos, tocar el timbre y salir corriendo.
2: Los tazos, ¿no?
3: O a lo mejor llamar a alguien con una broma
2: y
3: de
2: colgar, esta. Claro, está el señor Rosado, pues échale talco.
3: Ah, sí, exacto. Bueno, ese te ha tocado
2: chistoso,
3: mucho.
2: Ese no era chistoso.
3: Ese te haber tocado mucho a ti.
2: Los demás sí, pero ese no.
3: Pero si tú ves los retos, eran, pues el peligro más grande es que el vecino te regañara claro. O la señora saliera a acusarte con su mamá. Claro. El problema es que hoy los retos están poniendo en peligro su vida o emocionalmente, y ¿sabes qué es lo más difícil? Es que cuando tú dices, si no te da miedo que te pase algo, los chicos lo que les da más miedo es no pertenecer. Es, y si no lo hago, o sea, en mi cabeza no es qué pasa si me pasa algo, es qué pasa si no lo hago y no pertenezco a mi grupo de pares, qué pasa si no pregunto qué ha pasado con el tiroteo, qué pasa si no, esos tres minutos de fama que quisiera yo tener o de salir en la televisión, no los hago y entonces me quedo fuera del grupo. Uh-huh. Y eso como papá no lo entiendes porque tú ya creciste, porque claro. Tú le dices, ay, ¿qué más da? Si esos no te incluyen, es que no son tus amigos. Y tú le das una explicación que para ti es muy lógica, pero para él es muy difícil transitar por la escuela sin que nadie le hable o que nadie le haga caso o que se burlen de él o que haya un silencio absoluto porque para ellos no pertenece claro. Porque no entró al grupo.
2: Imagínense nada más, a ver, todos los adultos que estamos escuchando ahorita, si de repente a ti no te invitan a una reunión o llegas a la reunión de adultos y no te hablan y te dejan en una esquina y tal, te sientes muy incómodo. O sea,
3: bueno,
2: te
3: hay
2: sientes
3: gente
2: mal.
3: Que no va. Exacto. Hoy como adulto dice, no conozco a nadie, no voy.
2: No, exactamente, no voy. Imagínense a los chavos donde en ese momento de la adolescencia lo que más les interesa es pertenecer. Digamos que ahí está basada una gran parte de su seguridad. Por eso acuérdense que cuando ven a los pares, que ven a amigo y amiga,

0: o amiga y amiga, amigo y amigo, se visten igual, tienen la misma moda, les gusta BTS a las dos o a los dos, o sea, es, van buscando cómo pertenecer.
1: Claro, entonces porque es una fuertísimo edad, eso. Es una edad en donde estás cuestionando mucho el trabajo que hicieron tus padres contigo. Sí que es verdad que un adolescente puede usar lupa con sus padres y dices, oye, a mí me critica un montón y ve al amigo y no le dice nada. No, porque él está encontrando su lugar. Y por eso es tan importante que como papá sí sepas quiénes son sus grupos de pares. Sí. Y que en lugar de estar juzgando lo que hace su grupo de pares, mejor te fijes, porque esos son muchos de los modelos que él puede seguir.
0: Y cómo no cerrar, yo creo que también las ventanas de comunicación, ¿no? Siempre pensamos, como dice Alicia, que no, a mi hijo no, yo lo estoy viendo todo el tiempo y estoy pendiente. No, yo empecé a hacer esto y esto a tal edad y tal, y yo nada más me quedo calladito para ver cómo va diciendo más y más. Y de repente dices, ¿cómo aún un papá presente? Te das cuenta que hubo muchas cosas que no sabías que estaba haciendo tu hijo o tu hija.
1: Si hablamos como de anorexia, vamos a suponer, generalmente los padres suelen ser los últimos en enterarse. ¿Y por qué? Porque cuando tú escuchas a una mamá que su hijo tuvo este padecimiento, ustedes dicen, es que yo lo veía a diario, yo para mí no era raro que pues, en mi casa trajera una sudadera, o que estuviera en su cuarto y yo le decía, baja a comer, y me decía, comí en la escuela, o... Yo no me meto a ver si se bañó o no a esa edad, o sea, hay muchas cosas que a la gente dice, ¿cómo no se dio cuenta? Pues es que si tú lo ves diario, a lo mejor los cambios no son tan radicales como alguien que lo deja de ver. Entonces, culpabilizarse no es tampoco el punto, es estar muy alerta. El hecho de sentarte y preguntar, oye, he oído hablar de retos, ¿hay algún reto raro ahora? Pregunta, cuestiona. A lo mejor no saques nada de ellos, pero por lo menos saben que estás interesado en su mundo. Y esto es importante.
0: Alicia, ¿dónde te encontramos? ¿Dónde te leemos?
1: Bueno, en todas las librerías se encuentran mis tres libros, Edúcalos para que los demás los quieran, Edúcalos a pesar de sí mismos, que habla de esta autoridad positiva, que no hay que tenerle miedo a ser autoridad, nada más que hay una forma de serlo.
0: Ese es Edúcalos a pesar de sí mismos,
1: que va mucho al título de adolescente, de sí mismos, y sin querer queriendo, que son los errores más comunes que cometemos los padres al educar. Y pronto, Jordi, pero más pronto de lo que tú crees, una gran sorpresa que tengo, que ya apareció en redes, ese, mi nuevo cuento infantil.
0: Ay, qué interesante, pues ya nos tendrás que venir a contar.
1: Por supuesto.
0: Gracias, Alicia. Alicia Rábago, ¿cómo te seguimos en redes?
1: Todas las redes, Alicia Rábago, estoy en Instagram como Edúcalos para que los demás, pero si pones Alicia Rábago me encuentras, en TikTok, que me cuesta un poco más de trabajo, @AliciaRábago12, pero trato de estar en todas las redes.
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1: Ludica, ¿cómo estás?
2: Muy bien, Jordi. Qué gusto de estar con ustedes otra vez.
1: Nah, igual a mí me encanta. Y te lo decía el otro día que estábamos platicando, ¿qué cantidad de trabajo tienes? Y se me hace algo fantástico, se me hace algo lógico, porque eres muy, muy talentosa, pero sí creo que es un gran momento, ¿no? ¿Cómo te sientes tú ahorita?
2: Cansada. Cansada y feliz. Pues contenta, porque mira, lo que ve la gente es lo que sucede en las redes, lo que cuando hay es cuando ves, entonces claro. Cuando no hay, no nos ven obviamente, y hay muchos meses en los que no hay trabajo.
1: Ajá. O sea, ¿sí hay muchos meses donde no trabajas?
2: Sí, hay muchos meses. Digo, yo soy una actriz muy afortunada que trabaja mucho, pero si le preguntas en general a los actores, es un trabajo bien, pues bien ingrato, porque de pronto estás arriba y tienes mucho éxito, sí, y tienes una película taquillera y tal, y luego pasan meses y meses y meses y o años. Como lo han dicho incluso muchos actores que hacen series en Estados Unidos, ¿no? O sea, de pronto estaba viendo un podcast con una actriz, que no me acuerdo cómo se llama, pero gracias, del otro día de Pitt, que yo estoy, bueno,
1: pitadísima
2: con esa serie.
1: Sí,
2: de Pitt. Y entonces dice, es que me llegó esta serie y estaba yo deprimida después de 2 años de no haber trabajado, me enfermé, me deprimí y tal. Y es que eso pasa entre los actores,
1: claro.
2: O sea, tú ves a los que son pues muy grandes, muy famosos, muy tal, pero luego hay meses y meses que no, en los que no hay chamba y en los que tienes que, pues, así que vivir de tus ahorros y tienes que ver qué más sigue.
1: Claro.
2: Y sobre todo ahora, después de la pandemia, se están produciendo cosas, te diría que menos.
1: Uh-huh.
2: Y
1: o sea, menos cantidad.
2: Menos cantidad. Uh-huh. Y sí se está produciendo mucho, o sea, sí se están produciendo cosas. Pero también luego se están produciendo cosas bien raras y luego pues no en todas cabemos todos,
1: claro,
2: ¿no? Entonces es una profesión difícil.
1: A ver, cuéntame de este nuevo, de esta nueva película, Deseo. No tengo la oportunidad de verla, me hicieron favor de mandármela, pero no tuve la oportunidad, pero ya vi el tráiler.
2: Ve la mejor en el cine.
1: Se ve buenísima,
2: se ve buenísima. Sí, está.
1: Porque es como thriller, suspenso. Platícanos un poquito de qué va ahora.
2: A ver, es una película, le dicen thriller erótico. Uh-huh. Porque, pues sí, creo que es un género así como muy particular. Hay escenas, pues, porque es la historia de una infidelidad. Uh-huh. Y por eso es que es el thriller erótico, porque además de que hay mucha sensualidad, hay un asesinato. Nada que les esté spoileando, porque claro, creo que es la primera escena de la película.
1: No, además viene en el trailer.
2: Sí, entonces es una película de suspenso que sí te mantiene 98 minutos al borde de la butaca. Está muy bien hecha, es la historia de una, pues sí, de una infidelidad, de todo
1: Lucero,
2: lo que pasa,
1: ¿no?
2: A través de todo lo que pasa en un matrimonio en donde aparentemente todo está bien, tienes una pareja estable, los hijos, 20 años de matrimonio, una profesionalmente eres muy exitosa, y de pronto se te aparecen tentaciones en la vida, porque siempre aparecen tentaciones. El tema es qué haces con esas tentaciones,
1: claro.
2: y como la mayoría de las veces no medimos las consecuencias, y sentimos que podemos hacer las cosas y salir impunes y hacer como que no pasa nada, y sí pasa mucho y repercute a veces, no solo, por supuesto que en ti,
1: claro,
2: pero
1: sí, en todo tu entorno.
2: Pero en todo, ¿no? Como si fuera una ola, y en todo el entorno, y en todo la, pues el círculo cercano y no tan cercano. Y hay cosas que tienen consecuencias muy graves.
1: Fíjate que yo pienso que una infidelidad, y más a este nivel de parejas, ¿no? Porque en el tráiler empieza, hay una pues la escena de los 20 es la fiesta, me imagino como la celebración de los 20 años de la pareja, tú y Jaspic, que son esposos y que llevan 20 años casados. Y y yo lo que pienso es que en las infidelidades, sobre todo, en todas, pero en esta época todavía más, es no hay manera, así no se enterara nadie, así no pasara nada, así nadie más supiera, hay algo que se mueve en ti, algo que se mueve en la otra persona, o sea, las energías son muy, muy fuertes. Aquí, pues sí, evidentemente, ese es, digamos que sería el mínimo que podría suceder si nadie se enterara, pero aquí las cosas se llegan a un nivel fuertísimo, ¿no? Como dices tú, haces una cosa que no sabes realmente dónde va a terminar. Es como empezar una carrera sin saber así hacia dónde va a terminar esto, y puede terminar terrible con dos hijos, con un esposo, en este caso, bueno, con un hombre, pues que tiene que ver con tus hijos. O sea, hay muchos elementos, ¿no?
2: Hay muchos elementos. También está la competencia de esta mujer con la hija, porque el chico con el que, digamos, la tentación es, por decirlo, mucho más joven que yo.
1: Sí.
2: Otra vez. Entonces, sí, la niña, la hija, tiene un crush con este chico y, bueno, pues todo se empieza a enredar y todo se empieza a descomponer y todo se empieza a... se le sale de las manos, se empieza a descontrolar.
1: Y sabes que el otro día lo platicábamos, yo creo que estás haciendo papeles, porque ahorita es una segunda película de estreno en menos de 2 o 3 meses, o sea, ese es el sueño, yo creo que de cualquier actor, ¿no? O sea, tener 2 películas estrenándose con 3 meses de diferencia, uh-huh. Y el que más que a la pasada le fue increíble, lo comentamos, increíble, y estoy seguro que esta no va a ser la excepción, pero me gusta porque se están poniendo en papeles muy actuales, de situaciones muy reales. Vean el trailer ahorita, métanse de volada a YouTube, le ponen Deseo, Ludvika, y ahí les va a salir, o Deseo nada más, pero si le ponen Deseo les va a salir muchas cosas.
2: O en mis redes, claro. Ludvika, ¿cómo es? Ludvika y en Baja Paleta, ahí está el tráiler y ahí hay muchas cositas.
1: Vayan a verlo a sus redes, gracias.
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1: Me da muchísimo gusto estar aquí con esta gran experta que quiero muchísimo, y es Gaby Pérez Islas. Gaby, ¿cómo estás?
2: Ay, muy contenta, Jordi. Estoy feliz de estar aquí con ustedes. Gracias por esta invitación y feliz con esta edición de aniversario de Viajar por la Vida.
1: Me encanta, me encanta. Este libro que tiene ya 10 años, Viajar por la Vida. Pues bueno, yo he tenido oportunidad de platicar mucho contigo, Gaby, sobre todos los duelos, sobre las despedidas, sobre la tanatología, sobre cuando tenemos que despedir a alguien o a un amigo o un familiar porque falleció, o una pareja, o en fin. Pero este libro, me dices que es... Me gusta porque me estabas comentando ahorita antes de entrar al aire que es mucho más ir por la vida, ¿no? ¿Qué es lo que hacemos mal para cargar tantas cosas por la vida? O sea, no necesitamos un duelo para poder ser mejores, ¿no?
2: Claro, claro, Jordi. Fíjate, siempre que vas a algún lugar de viaje y llevas maleta, lo primero que te preguntan es, ¿usted hizo su equipaje? ¿Alguien se metió con su equipaje? ¿Alguien le pidió que llevara algo? Y contestamos que no. Y es mentira, porque claro que nos han metido cosas en nuestra maleta de viaje. Nuestros padres, nuestros maestros, nuestras primeras parejas o amigos, nos pusieron etiquetas, claro. Nos han hecho cargar con cosas. Y llegó el momento, como diría la sabia Lupita D'Alessio, de revisar bien las maletas y saber qué vamos cargando. Porque hoy la vida te pide ir ligero de equipaje para moverte rápido y ser más ágil. Está muy penalizado llevar maletas grandes, ¿no? Uh-huh. En un avión, en un tren, todo ya es como mal visto que cargues tanto. Pero emocionalmente hay personas que vienen cargando cosas desde la infancia, desde la adolescencia, con resentimiento, con rencor. Y yo creo que este libro, Viajar por la Vida, te invita justo a eso, a hacer una buena maleta, a sacar lo que ya no necesitas y continuar tu viaje, aunque aquello que tú pensabas que iba a estar contigo ya no está.
1: Me encanta cómo lo dices, y es cierto, todos traemos mucho equipaje de más, ¿no? Sin embargo, no todo el mundo sabemos cómo sacarlo de la mochila, ¿no? Y quitarnos de la espalda. De hecho, literalmente, cuando te quitan un problema serio, cuando trabajas con una persona, con un masaje o alguna herramienta energética, sientes que se te quita el peso de la espalda.
2: Sí.
1: ¿Qué cosas son de las cosas más ligeras que llevamos en la vida, que podemos quitarnos fácil con respecto a lo que estás diciendo? Bueno. ¿Y cuáles son de las más complicadas para quitarlas de tu mochila?
2: Claro. Mira, lo bueno de Viajar por la Vida es que es como un coaching tanatológico. Entonces, al final de cada capítulo, ajá, vienen unos tests, unas preguntas que tienes que contestar. Aparentemente muy sencillas, pero tiene su jiribilla, ¿no? Ahorita te pongo un ejemplo. Pero respondiendo a tu pregunta, ¿qué podemos ir sacando de esa mochila? Yo creo que lo primero que te puedes sacar es la opinión de los demás. Y nuestra necesidad de la aprobación de los otros. Cuando todo lo que hacemos en la vida real o en redes sociales es para agradar a los demás, para buscar ese like, para que te dé esa dopamina, el saber que los demás te aprueban, te aplauden o eres visto, estás viviendo una vida externa, en función a otros y no en función a ti. Cuando pierdes ese miedo a equivocarte, cuando pierdes el miedo a no ser aprobado, híjole, ya, de verdad se siente, como dices, en el masaje, que es clásico, o que estás cargando aquí en los hombros todo el peso del mundo, o lo traes en la base de la espalda. Ahí traemos a cuántas personas. Hay que darnos cuenta que hay quien nos ha lastimado hace muchos años, y no perdonarlo no es que le estés dando la razón si lo perdonas, es que tú lo vienes cargando todo ese tiempo. Pesa demasiado, ahí estás pendiente. Va a ir fulanito a la reunión, porque si va él, no voy. Sí. Si lo invitas a la boda, entonces mejor a mí no me invites. Dime si no es darle una importancia y una energía que podrías usar en otra cosa.
1: ¿Cómo puede uno empezar a perdonar? O sea, ¿cómo puede? Porque estoy seguro que ahorita mucha gente que nos está escuchando tiene muchas personas o situaciones que no ha podido perdonar. De hecho, lo platiqué hace 2 semanas diciendo... lo que dices es un veneno para ti mismo, pero no sé cómo decirles cómo perdonar. Tú eres una experta.
2: Es que empieza contigo mismo. Cuando me cuesta perdonar a alguien, hay una parte de la ecuación que soy yo y no he empezado por ahí. Yo me tengo que perdonar. Vamos a suponer, Jordi, que ahorita me gritas y me tratas mal, ¿no? Entonces, para mí sería muy fácil ponerme de víctima de no es justo, no se vale, qué malo él y no lo puedo perdonar. Pero antes de eso, yo tengo que hacer una reflexión. ¿Qué hice yo que le hizo pensar a Jordi que me podía gritar o tratar mal? Okay. Si yo no hago ese paso previo y hay algo en lo que yo me debo de perdonar, a lo mejor fui muy confiada y por eso alguien me defraudó, a lo mejor di de más siempre y la otra persona no lo supo aprovechar, pero esa parte de corresponsabilidad uh-huh. mía me saca de la victimización y me pone en la acción.
1: Okay.
2: Cuando yo reviso cuál es mi parte, a lo mejor yo tengo un 10% de responsabilidad y tú el 90%.
1: Sí, o sea, no tiene que ser 50 y 50. No, o sea, puede ser, oye, no. Yo no puso un límite cuando me levantó la voz por primera vez Jordi.
2: O me reí, o le hice creer que es simpático.
1: Sí, que se podía seguir por esa línea.
2: Claro. Entonces, mientras yo no reconozca mi parte y me perdone a mí, porque cuánto oigo en consulta, Jordi, eso de no me puedo perdonar. ¿Cómo que no te puedes perdonar? Si tú no te puedes perdonar a ti, significa que eres soberbio. ¿Por qué crees que eras infalible? Y que eras perfecto y no puedes claro. creer que te hayas equivocado. No me puedo perdonar. Oye, ¿cómo no? ¿Cómo sana uno heridas de antes? Haciéndote cargo. Sanar es un tema de acción, no de contemplación al pasado. Uh-huh. Y creo que cuando nos quedamos en un lugar de seguir recriminando toda la vida lo que nuestros padres hicieron o dejaron de hacer, porque ellos hicieron, sin duda, lo mejor que pudieron con los recursos que tenían y circunstancias en las que estaban. No alcanzó, a veces no alcanza, pero ahora estoy yo aquí. Uh-huh. Acción es lo que necesitamos, no contemplación de nuestros dolores pasados.
1: El libro está, por supuesto, en todos lados, ¿no?
2: Está en todas las librerías, pero está en formato electrónico, está en Audible, está en todos los formatos como les guste leer. Y bueno, ya saben que Gaby Tanatóloga, como me encuentran, siempre estoy cerca de ustedes. También en el podcast de Después de la Pérdida, que es un podcast de tanatología 24/7, ahí está para ustedes. Y muy feliz, muy orgullosa de que sigamos viajando juntos.
1: Gracias, Gaby. Muchas gracias, Gaby. Pérez Islas, Viajar por la Vida, es de Editorial Diana. Y ahora sí. Así que ténganlo ya.
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1: Fernando, ¿cómo estás?
2: ¿Qué tal, muchachos? Muy, muy feliz de estar por acá, saludarlos y a su audiencia.
1: Qué bueno. Oye, ahorita le estaba platicando a Fernando que yo tuve la oportunidad de conocerlo, no sé si ya como el Diente de Oro o no, en la Improlucha, hace 15, 20 años. Es una locura.
2: Sí, sí, la Improlucha se estrenó en 2006 en la Capilla.
1: Mira, 20 años exactos, ajá.
2: Efectivamente, ahí inventé al Diente de Oro, estuve muchos años, ya me salí, yo creo que en 2011 más o menos me salí de la Improlucha, el espectáculo sigue, y después al Diente de Oro lo revivieron en Comedy Central, y bueno, pues sí, la comedia siempre ha estado ahí en el radar de mis inquietudes.
1: Yo me acuerdo que la primera vez que te vi, y te lo comentaba ahorita, como Diente de Oro, dije, este cuate, qué agilidad mental, qué divertido, qué chistoso, pero sobre todo qué agilidad, porque la Improlucha, para la gente que no sabe qué eran, pues eran dos improvisadores, no sé si así se diga, pues luchando entre uno y otro, viendo quién improvisaba mejor, y había cosas increíbles, y había diferentes ejercicios que tú, pues como que ibas dirigiendo, ¿no?
2: Sí, mucha gente conoció el personaje por Duelo de Comediantes, que hicimos en Comedy Central, y la Improlucha es un formato muy parecido, solo que en vez de un roast de stand-uperos, eran ejercicios de improvisación, y todo era absolutamente creado al momento frente al público, que es una técnica que ha generado un montón de espectáculos, y sí, la impro es algo que yo empecé a hacer hace mucho y que me ha dado muchas herramientas actorales también, ¿no?
1: Oye, y ahora, por ejemplo, en el guión de La Oficina, que además todo se ve pues tan natural, porque pues es como documental falso.
2: Exacto.
1: ¿Qué tanto le metiste? ¿Qué tanto le podías meter tú a tu personaje? Porque pues tú sí tienes todo. Hay actores, con todo respeto, que se van completamente al guión, pero tú sí tienes todas esas herramientas para poder hacer otras cosas.
2: Claro, y es lo que más me gusta, es la manera en que más disfruto trabajar. Pero creo que como actor, pues tienes que saber qué está pidiendo de ti tu director, ¿no? O sea, justo yo venía de hacer Las Muertas con Luis Estrada, y bueno, Luis es un tipo brillante que tiene todo perfectamente claro y sabe exactamente lo que quiere. Entonces es muy difícil colarle una propuesta. Yo soy un actor que propone mucho y yo siempre llego al set con la versión A, que es la que dice el guión, y mi propuesta B y mi propuesta C, ¿no?
1: Okay.
2: Y bueno, ahí en Las Muertas alguna vez logré colar la B, pero era difícil. En La Oficina todo lo contrario, o sea, el día y la noche, desde que empezamos a trabajar antes, ¿no? A hacer análisis de mesa, discutir, hacerle biografías a los personajes, hablar de las relaciones, los amores y los odios entre personajes. Después nos pusimos ya a ensayar las escenas, nos pusimos a improvisar, y bueno, a mí cuando me dejaron improvisar, pues me fui hasta la cocina. Y tanto Gaza Larraqui como Marcos Bucay me dijeron, oye, creo que esto puede ser una herramienta potente durante el rodaje, ¿no?
1: Es pues, como déjate ir.
2: Déjate ir. Claro, el falso documental creo que lo abraza muy bien. Además, como el set está todo iluminado todo el tiempo, porque es un falso documental y no sabes para dónde va a voltear la cámara, se ahorra mucho tiempo en iluminar. Y entonces, pues llegábamos, hacíamos la versión A, la del guión, y luego hacíamos la B, la C, la D, la E, la F, la G y la H. Y entonces yo, bueno, gozaba intensamente en los llamados, pues porque improvisar y jugar es lo que más me gusta en la vida.
1: Claro, está buenísimo eso. Entonces, ¿se tardaban mucho en grabar? ¿Cuánto tardaban en grabar cada episodio?
2: Una semana. Es una semana por episodio. Pues tiene la particularidad de que es prácticamente una sola locación. Eso facilita mucho las cosas. Pero eso, hacíamos muchas tomas alternativas, ¿no? No se trataba de perfeccionar la misma toma, que es lo que normalmente se hace en un llamado, sino hacer versiones alternativas y distintas. Y pues sí, fue luego armar ese rompecabezas, pues fue una gesta enorme para edición. Pero hay un montón de cosas que salieron en a la hora de la hora que no estaban en el guión. Y siempre me gusta reiterar que se pudo improvisar tan bien gracias a que había una base de escritura muy chida, sí, muy sólida, pensada, repensada, corregida varias veces. Y pues cuando llegas con la tarea bien hecha, pues creo que hay un equilibrio muy chido para la comedia.
1: Oye, y después de que dices, bueno, hicieron versión B, C, D y F, de repente te pasa que dices, cuando ya la viste, ay, ojalá que hayan metido lo del ajolote, ay, ojalá hayan metido tal cosa,
2: varias,
1: este gag que hice ahí, que no estaba en el guión, pero pues no sabes si va a quedar.
2: Sí, hubo muchas cosas que me sorprendieron que se quedaran, otras, digamos que tuvimos un visionado al interior del equipo para nosotros varios meses antes de que se estrenara, y sí, un par de chistes, les dije, oigan, creo que ese chiste tiene que estar. Y afortunadamente me hicieron caso y los recuperaron.
1: Pues yo te felicito, amigo Fernando, la verdad lo has hecho increíble, lo vas a seguir haciendo porque llevas mucho tiempo trabajando, eres una persona extremadamente talentosa. Qué padre que de repente haya estas vitrinas, ¿no? Porque pues hay gente que es muy talentosa y de repente no tiene el momento, la oportunidad. Me da mucho gusto por toda la oficina, por todos, por todos los integrantes, por los que se vayan a unir. Me da mucho gusto por los productores, bueno, por supuesto, bueno, Gazalarraqui, todo el equipo, Bucay, todos, muchas felicidades. No creo que sea una tarea sencilla, creo que se aventaron un trompo a la uña bastante, bastante complicado, y me encanta que se pueda demostrar que hay tanto talento, desde la persona que está poniendo el prop, desde la gente que está haciendo la escenografía, desde la gente que está manejando las cámaras, la iluminación, los productores, los directores, la gente de casting, ahorita que digas que todos traían teléfonos reales con sus líneas, parece que esas cosas no se ven, pero sí se sienten.
2: Sí, sí, sí.
1: Y por eso un trabajo tan profesional, pues hoy está dando estos resultados. No solamente es un momento, ni un auge, ni está de moda la oficina, no. La oficina está verdaderamente muy bien hecha y yo creo que va a abrir una brecha muy importante para toda la gente que de repente es incrédula. En este país hay muchísimo talento y ustedes, felicidades por encabezarlo de esta manera. Te sigo augurando una gran, gran, gran carrera. Qué bueno que tengas tantos buenos momentos ahorita y que también en tu vida personal te siga yendo increíble. Algún día tendremos tiempo más de platicar del pasado porque ahorita tengo poco tiempo, pero me da mucho gusto, Fernando, felicidades. Y pues vayan a ver la oficina, la gente que no la ha visto está en Amazon Prime, ya vimos que va a haber una segunda temporada lo más pronto que se pueda, ¿no? Y felicidades, muchas felicidades.
2: Muchas gracias, Jordi, por tus palabras y, bueno, por una charla muy disfrutable.
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1: Muchas gracias. Pues bueno, esto fue lo mejor. Nos escuchamos la próxima semana, mismo día, misma frecuencia.
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3: 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Las 5.
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4: 5:32.
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3: 557.
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